0: se la robó. Su número 12 del año para Carlton Banks.
1: Wiwit mira la cueva. A ver qué va a determinar desde allá el dirigente Mark Cuetuaro. A ver qué dice. Dice que le den todavía el tiempo. Los árbitros tienen unos 30
0: debiera haber una campanita.
1: 30 segundos. Ellos tienen 30 segundos para decir si que ya se le acabó el tiempo. Dicen que no.
0: 2-2 la cuenta. Ahora se convierte el turno de Jorge Polanco más interesante con hombre en segunda y 2 outs.
1: Ojo con la curva,
0: Listo. Swing, abanica y lo poncha para el lado número 3. Termina la entrada. Se van con cero los Mex de Nueva York. Dejan un hombre en circulación. 3 completas, 5-2 ganan los Mex en el béisbol de los Mex por Audacy Mex Radio en español.
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0: Vámonos, amigos fanáticos, a la primera parte de la cuarta entrada. Vienen a batear los Reales de Kansas City. Partido 5-2. Isaac Collins es el hombre que batea, le ponen el primer strike. Kodai Senga sigue en la lomita por los Mex de Nueva York.
1: Senga tendrá la pelota hasta que él demuestre lo contrario. Mientras pueda hacer los outs, puede estar ahí en la lomita, irá o llevará este partido lejos, repito, hasta donde él pueda ser competidor.
0: Una bola por strike. Listo el derecho. Bola la segunda, dos bolas, una strike.

0: Listo, Senga, altísimo. Tres bolas, un strike, la cuenta para Isaac Collins.
1: Está por debajo aquí, Senga, quien ha visto a los Kansas atacarlo en todas las entradas. ¿Qué pasó ahí?
0: Entonces, ¿por qué? ¿Lo perdió?
1: Sí, pero ¿y por qué no lo desafiaron?
0: Bueno, pase por bolas, una más. Así que ahí va para primera Collins, en la segunda que otorga en el partido Kodai Senga.
1: Aquí abriendo inning, a ver aquí, anda, diríamos, de abajo, pero que castigó en la anterior enfrentamiento a Kodai.
0: Bajito afuera, primera mala. Como que se le va las luces así, se le va la electricidad a Kodai. De buenas a primera, abriendo el hombre de primera. Va a primera, regresa. El problema es este, cuando él comienza a extender el tiempo, a exprimir el reloj. Y va tomando mucho más tiempo entre lanzamiento y lanzamiento. Listo, Senga. Strike cantado. Bonito el sweeper. Una bola, un strike.
1: Senga, como decíamos, el 9, 8.68 para 37 entradas. Es el trabajo promedio de un relevista hoy en día. Muy exagerado su promedio de carreras limpias.
0: Abierto. Dos bolas, una strike, la cuenta para Massey. Massey. Hombre en primera, no hay out. Roletazo por primera, foul. Se ponen 2-2 a la cuenta ahora. Vamos a revisar la pizarra presentada a ustedes por la Lotería de Nueva York.
2: Primero de una doble jornada, Milwaukee venció a San Luis. Marcador de 4-3. Ya se juega el segundo 0-0 en la segunda entrada. Pirata 7, Atlanta 2 en la quinta. 4-2, Miami derrota a Seattle también en la quinta entrada. 4-2, Houston a Washington en la cuarta entrada.
0: Tiene el lanzamiento de piconazo, ahí lo tiene, va el tiro a primera, safe. Wow, regresó, había arrancado, se devolvió, perdió la pelota el receptor, tiró a primera y ya fue tarde, así que la cuenta ahora está en 3-2.
1: La van a revisar, los Mets han desafiado la jugada en primera, okay. Porque se vio cerrada y Andy Green, que de hecho ha sido uno de los buenos nombre Brian del joven de Harrison.
0: Sí.
1: Exacto, Harrison es uno de los buenos en la revisión de lo que es el video para este tipo de situación con el dirigente, y le dice al dirigente que la pueda desafiar, a ver qué dice.
0: Creo que va a ser out.
1: Ahí viene.
0: Out en primera. Wow. Así que del 2 al 3 pasen out. Las bases están limpias y la cuenta de entrada está en 3-2. Compromiso tuyo, Néstor. Ese fue el lanzamiento número 40 del partido para Senga, presentado a ustedes por Gorayé, de los abogados del pueblo, celebrando su 40 aniversario con más de 2 millones de dólares ganados en compensación. 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Bajita la cuarta, ahí va para primera y Néstor sigue con la pizarra.
1: Entonces más partidos, 3-0 Filadelfia, vence a Cincinnati en la cuarta. A las 9:40, Arizona estará en San Diego, Toronto en San Francisco a las 9:45. Colorado frente a los Dodgers a las 10:10. Chicago Cubs derrota al equipo de Baltimore 1-0 en la tercera. 2-1 Detroit, vence a Atléticos en la sexta, 6-3. Tampa vence a los Yankees en la quinta. Cleveland a Minnesota 1-0 en la segunda.
0: Patazo de hit al right field, cortando bench. Hombres en segunda y primera con un solo out.
1: Otro partido donde ya comenzó, Boston-Chicago-White Sox 0-0. en la segunda entrada, y aquí se juega la parte alta de la cuarta. 5-2, Mex vence a Kansas.
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1: Mira, defender esas tres carreras, ya es tiempo de que active el bullpen el dirigente Andy Green. Y es que Senga no trae competencia alguna. Todas las entradas se ha visto con situaciones de que Kansas le tome de nuevo el comando del juego, por lo menos le empate el juego de pelota, y no es competidor. No es competidor. Max Zellinger, que fue contratado y está aquí en roster, se le dé la oportunidad de una vez que comience a calentar.
0: Sí, sí. Que venga otro que quiera lanzar. Hasta el ritmo al partido se lo quita Senga.
1: No, porque, exacto, es decir, no se ve competidor, y no, esa es la parte donde no hay que esperar mucho, si entiende de que puede defender tres carreras que aquí, en este escenario, son buenas en cuanto a la ventaja. Pero tú tienes que tener trabajo de eficiencia en el montículo, y Senga no lo está teniendo.
0: No enseña que quiere competir. Una bola, un strike, la cuenta para Jensen. Swing, abanica y lo pone en una bola, dos strikes.
3: Él está como si estuviese paseando en el bulevar de la Marina.
1: No, es que no tiene. Cuando trata de venir a la zona con su picheo rápido, se lo están conectando con autoridad y no puede depender solamente del forbo.
0: Bien, el lanzamiento, swing, abanica y lo poncha para un gran segundo out.
1: Y vino precisamente de cuatro lanzamientos que le sirvió a Jensen, tres four ball. Y este último al piso, engañó al bateador. Se vio un poquito ansioso allí, Carter Jensen. Y falla con el ponche, así que va a enfrentar al peligroso Bobby Witt, que tiene de 2-1 en el partido. Falló con su A una línea fuerte a tercera base.
0: Bobby Witt, el superestrella de esta franquicia, bateando. Tiene 12 cuadrangulares, su promedio próximo a 336 carreras impulsadas. Bobby Witt. Viene el lanzamiento bajito, primera mala. Yo le aviso a él que le voy a tirar el fútbol. ¿Eh? Que le voy a tirar el fantasma. No le tiro más nada que no sea eso.
1: No, ya.
0: Que coja base por bolas.
1: Abrió con él y...
0: Listo, Senga. Abierto y baja, dos y nada.
1: Dos picheos divorciados totalmente para Bobby Witt. La clase de bateadores, ya sabemos de lo que es este muchacho capaz. Y le toma allí los dos lanzamientos, pero no tome el anzuelo Kodai Senga, porque no te estará regalando un strike automático. Él está perdiendo de tres. Y sabe que un picheo en la zona o un swing puede traer a su equipo de regreso, y por eso podría estar comprando aquí en dos y nada.
0: Lanzamiento bajito, tres y nada la cuenta. Ya está en la puerta y Andy Green.
1: No tiene a nadie calentando. Bueno. No puede sacarlo.
0: Yo creía que Zellinger estaba calentando, ¿no?
1: No, decía yo.
0: Oh, decía
1: que tú. Llega Zellinger.
0: Okay. Lo perdió. Base por bolas.
1: Y como en ligas menores, él ha tenido algunos que otros partidos como lanzador abridor. Entonces, ya un partido que está en la cuarta entrada. Vamos a ver de qué está preparado este muchacho. Que no tiene malos números, por lo que hemos visto en su trajinar en el béisbol de ligas menores, Max Zellinger. Y tenerlo preparado, es decir. Yo decía hace un ratito que la permanencia de Senga es para él querer incluso terminar el juego de pelota si se hace competidor y dominante, pero no estamos en esa página. Estamos totalmente divorciados de esa página, porque ni dominante se ve en el partido, y con este problema de control está sentado en un barril de pólvora.
0: Imagínate, se ha enfrentado a 5 bateadores en esta entrada, ha dado 3 bases por bolas y le han conectado un hit. Gracias al tiro de Torrenza, primera. Bajita, primera mala. Se le va el, como el espíritu beisbolero. Bases llenas por los Reales, hay dos outs. Listo, viene el lanzamiento, bajito, segunda mala. Dos bolas y cero strike. Viene el lanzamiento, strike cantado. Ahí está el aplauso de los fanáticos para un strike.
1: Sí, Tomás le iba a regalar ese picheo, porque con las bases llenas, producir una y meter a Salvador Pérez sería una parte importante. Además, el típico bateador que es él, representa un tercero, pero sabemos por qué.
0: Pegada la tercera mala. Lo que me desespera no es que le esté lanzando, sino que no hay nadie calentando.
1: Alguien se levantó. Ya. No sé si... Okay. Estaba conversando, volvió y se pierde, pero alguien estuvo ahí, derecho, estuvo soltando el brazo. Vamos a ver de quién se trata, si ya comienza su trabajo.
0: Patazo fuerte hacia el jardín izquierdo. La bola choca de aire contra la pared. Viene anotando una, viene anotando dos. Doblete impulsador de dos. Pone el partido, amigos fanáticos. 5-4.
1: Bueno, tarde para ablandar a Bichuela. De lo que estamos viendo temprano, pues hablábamos de esto, de que se ve, es decir, la intuición al juego, el estar viendo un lanzador, un palotero, un bateador, que sea, sabes que no es competidor, y Senga no lo está haciendo y no lo ha sido durante esta temporada. 38 entradas con 9 puntos de promedio de carreras limpias, no hay un relevista que pueda estar en esos términos a ese tiempo de trabajo, si lo tomamos en ese lado como relevista por la cantidad de innings. Es decir, lamentable decirlo, no es competidora a este nivel.
0: Chequea el árbitro de primera y dice allí Ron Culpa que no pasó el bate. Una bola cero strike para Salvador Pérez. Por 4 el partido de pelota y dos hombres en posición anotadora. Otra bola mala.
1: Que va a buscar la zona. Salvador Pérez no lo va a hacer esperar. Salvador Pérez sí le puede atacar este lanzamiento si viene a buscar el automático.
0: Swing, abanica. Vino con la rápida. Y lo pone en dos bolas, un strike.
1: Ahora se levanta Austin Warren. Calentar por los New York Mets.
0: Listo el derecho, viene el lanzamiento. Batazo fuerte para el jardín izquierdo. Se tira. Y la captura Soto. Para hacer una atrapada espectacular. ¡Wow! Qué buena jugada de Soto, acostándose sobre la pelota para cerrar la entrada. Los Reales anotan dos, dejan dos hombres en circulación. Se han jugado 3.5, 5-4. Mex derrotan a Kansas City en el béisbol de los Mex por Audacy Mex Radio en español.
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0: Vámonos, amigos fanáticos, a la parte baja de la cuarta entrada. Yawei Jung es el hombre que viene a batear por los Mets de Nueva York. 5-4 todavía el partido de pelota, ganando los Mets de Nueva York.
1: Y destacar que dos de los tres outs, su defensa pues tuvo que meter, como se dice, la mano, el disparo a la inicial, sorprendiendo el corredor de Luis Torrent, y esta línea de Salvador Pérez lanzándose Soto allí para hacer una sensacional.
0: Batazo entre tercera y short, ahora sigue de hit hacia el jardín izquierdo. Ahí está Jarwin Gunn con su primer hit de la noche.
1: Inician bien los Mets, pasan su primer bateador aquí con Jared Jones, parte baja de la alineación, frente a Seth Lugo. Ya pues también ha visto más que mucho castigo por tres entradas plus. Los Mets ya le han conectado un total de 6 hits al ritmo de 5 carreras. Aunque hay que destacar que esas 5 carreras solamente limpia para 2 limpias.
0: Ok. Sí, 2 limpias para Seth Lugo, ¿no? Hombre en primera, swing, abanica, segundo strike para Brett Beatty. 0-2. Estamos jugando la parte baja en la cuarta entrada. A los amigos fanáticos que tienen planes para venir a la serie frente a los Medias Rojas de Boston, del 10 al 12, los Mets, la Fundación Amazing Mets Foundation tendrá una rifa 50-50. Para recolectar fondos para la comunidad afectada, impactada por los recientes terremotos en Venezuela. Recuerden que deben de ser mayores de 18 años, estar presente aquí en el estadio. Así que vengan dispuestos a cooperar para esta noble causa.
1: Sí, sí, definitivamente no importa que pueda, que aportar allí, todo se está necesitando. Sobre todo esas situaciones que ameritan rápido a...
0: Por el medio, la desvía el pitcher. A segunda, un out, es lo único que pueden hacer. Así que fuerzan en segunda. Llega safe a primera, Brett Beatty.
1: Sí, y eso sería importante. Ese granito de arena que usted pueda aportar va a servir demasiado, donde todavía se están buscando personas. Así que personas que han quedado sin nada, que hoy lo necesitan todo. Nosotros que algo tenemos que aportar, que poder regalar, que llevar a nuestros hermanos venezolanos, vamos a unirnos en esta causa que los Mets inician para precisamente esta donación.
0: Saca batazo entre primera y segunda. Lo tiene la segunda, pero tiene que meterse la pelota al bolsillo. Y es infield hit para Luisito Torrens.
1: Así que dos batazos difícil para el medio infield de los Reales de Kansas City. El primero, que fue un batazo que prácticamente une al segunda base con el campo corto, pero pudo reaccionar a tiempo el intermedista Michael Messi y fue a cubrir la intermedia cuando ya había cruzado a territorio del segunda base con el batazo Bobby Witt. Este, como bateador derecho, Torrent tenía a Messi cargado la almohadilla de segunda y pudo colar ese saltarín que, aunque le llegó, nada que hacer, tuvo que guardársela.
0: Viene a batear AJ Ewing, lleva de 2-2 esta noche. Sencillo y jonrón. Tiene dos compañeros en base. Y lo de la rifa de esto de 50 y 50 es porque si usted, por ejemplo, da $20, tiene la posibilidad de recuperar la mitad del dinero de la rifa, ¿verdad? De sacar, y entonces la otra mitad se le dona a los afectados por los terremotos en Venezuela.
1: Así es.
0: Así que venga preparado con un chinchito ahí, como dice, ¿verdad? Faula hacia atrás, 1-2. Estamos jugando la parte baja de la cuarta entrada, 5-4. Los Mets de Nueva York están derrotando a Kansas City. Lanzamiento foul, se queda ahí en el círculo del home plate. La cuenta en una bola, dos strikes para AJ.
1: Tacó ahí con la curva, que logró pellizcar. Es una buena señal de Ewen de que le está viendo el picheo, le está viendo los lanzamientos aquí a Seth Lugo.
0: Saca batazo de hit al central. Viene doblando el corredor de segunda, anotando la sexta carrera para los Mets de Nueva York. 6-4 el partido. El corredor de primera se fue hasta tercera. De 3-3 esta noche, AJ.
1: Ambos corren excelente. Bailey desde segunda, Torrens desde la inicial, el cual se están colando al plato y a tercera, sobre todo Torrens, que lo leyó muy bien el batazo al cruzar la media luna ya por a territorio del jardín central. La pelota fue perdiendo fuerza, lo que obligó al jardinero central Lan Thomas correr hacia el frente para encontrarse rápido con la pelota, y esa lectura le dice a Luis Torrens que tenía que alcanzar una base extra y llega hasta tercera. Así que los Mets ponen una más en la pizarra y ganan 6-4.
0: Soto bateando, una bola y cero strike. Seth Lugo en la lomita por Kansas City. Foul, swing grande le hizo ahora Soto. Y la bola se va al tercer piso, al quinto piso de la parte izquierda. Una bola, un strike para Soto. Los Dodgers llegaron a 60 victorias.
1: Sí.
0: Wow. Están como si estuviesen jugando solos, ¿eh?
1: No, es que se espera otro gran año de los Dodgers. Los actuales campeones que quedaron prácticamente intactos para esta temporada, y eso es así.
0: Saca batazo grande, elevado por la parte derecha. La bola va atrás, bien atrás, hasta la vista, baby. Número 20 del año, cuadrangular de tres carreras para Soto. Pone el partido 9-4.
1: Wow, qué sabanazo de línea. La pelota por el bullpen de Kansas, allá right center field, los 380. Viajó algo más este batazo de Soto, una recta un poquito alta, esa que no va a perdonar Juan José Soto Pacheco. Y por segunda noche consecutiva, cuadrangular de tres carreras. Rinden lo suficiente porque ya suma 49 carreras revolcadas el jardinero izquierdo de los New York Mets. 9-4 es la más amplia ventaja en el partido para los Mets sobre Kansas.
0: Cuando viene a batear Bobby Jett. Wow, si rinde de a tres. 49 impulsadas ya para Juan Soto. Foul por la parte derecha. Una bola, un strike, la cuenta para Bobby Jett. Tiene 2-1 esta noche.
3: El hizo un mismo swing que le había hecho anteriormente al foul, Machetazo lo que le dio ahí Juan Soto. Patazo por el medio, lo tiene la segunda base. Va el tiro a primera, 4-3. Segundo bajo de la entrada.
1: 9 carreras han fabricado. Destacar que solo 5 de estas 7 han sido limpias. Empata la mayor cantidad de carreras que él ha permitido limpia en esta temporada Seth Lugo. 9 en total ahí para el derecho de los Reales de Kansas.
0: Foul, primer strike para Lindor. De 2 nada lleva Lindor esta noche. Mets en Nueva York, en cada uno de los partidos frente a Atlanta, conectó 10 o más hits. Y anotaron 23 carreras en esa serie los Mets de Nueva York. Bajita, una bola, un strike. Siete cuadrangulares conectaron los Mets de Nueva York en esa serie frente a los Bravos de Atlanta. Y ya llevan 2 esta noche. Swing, abanica. Una bola, 2 strikes en la cuenta para Paquito Lindor. saca batazo fuerte por tercera, bien colocado el tercera base, va el tiro a primera, 5-3, retirado y termina la entrada. Los Mets de Nueva York hacen 4 más y ponen el partido 9-4 en 4 completas en el béisbol de los Mets por Audacimex Radio en Español.
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0: Vámonos, amigos fanáticos, a la primera parte de la quinta entrada. Viene Kansas City a batear. Y aquí está la voz del Jaya desde San Francisco de Macorís, Néstor Julio Rosario.
1: Muchas gracias, Max. Vamos a la quinta, los Mets ganando el partido 9-4. Cuando va a venir un nuevo lanzador por los New York Mets, el derecho Austin Warren.
0: Warren, 25 salida, 26 con esta, uno ganado, 3 perdidos. Efectividad de 3.34 en 35 entradas con 37 ponches. 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
1: Viene a batear Jack Caglioni, quien le da la bienvenida aquí al relevista, tercer lanzador que utiliza el dirigente Andy Green. Foul en Machucón por la inicial. Ya tiene un strike en su cuenta. De dos nada con un ponche incluido. Bateador zurdo, primera base. De quinto en la alineación del dirigente Matt Cuataro. Saca batazo en línea sólido hacia el prado derecho. La pelota de un bound. Choca la verja. El buen corte de Bench. Viene el tiro a segunda. Va el corredor. Quieto en la intermedia. Doblete para Jack Caglioni. Y los Reales ponen hombre en segunda. Sin out.
0: Qué fuerte le dio. Warren no ha estado lanzando como estaba lanzando en el mes. Yo diría a principio del mes de junio, como que ha ido disminuyendo la calidad de su trabajo.
1: Sí, que tiene un hombre corriendo en la intermedia cuando Nick Lofton, patrullante salista, es el bateador de turno, un poquito adelantado, lo hace el tercera base, pelotazo. Primer lanzamiento que suelta aquí Warren, está golpeando a Lofton y ahí va la inicial por hit by pitch. Es un disparo, Torren, entendiendo que la pelota había golpeado la madera y estaba viva. Está mirando a la cueva a ver qué dice Andy Green a la revisión, pero ya el juez, Mr. Derek Thomas, está llamando el hit by pitch para Matt Lofton. A ver si le dio en la muñeca y de forma sólida.
0: De hecho, en sus últimos 6 partidos, Warren acumula una efectividad de 5.19. Han anotado 5 carreras limpias, 6 bases por bolas. O sea, no está tan sharp como estaba anteriormente.
1: Metiéndose en problemas aquí Andy Warren. Austin Warren, quise decir. En este escenario, sin out. Corredores en primera y segunda. Pide tiempo Torrens. Unos pasitos al frente. alguna que otra señal, indicación, sobre todo a la defensiva del medio infield, buscando un batazo al cuadro. Tiene que adelantar allí el tercera base, Collins. Es un pelotero que poncha la pelota con su velocidad buscando envasarse. Lanzamiento adentro. Primera mala para Isaac Collins. Jugamos la parte alta de la quinta entrada. Partido de pelota 9-4. Arriba los New York Mets. El derecho Austin Warren.
0: We miss you.
1: Llegó King.
0: King está por aquí saludándonos. No ha votado, ¿verdad?
1: De regreso a su casa. Sí. Qué bueno. Saca batazo en dirección al inicialista. Se abrió en foul.
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1: Una bola y un strike para Collins. No hay out, ataca al equipo de Kansas. En esta parte alta de la quinta, saca batazo elevado, peligroso por el izquierdo. Soto buscando la pelota, no le llega. La pelota pica buena, va a ser extra base. Ya anotó desde la intermedia. Caglioni para tercera. Va el corredor de la inicial, Lofting, y hasta segunda. Llega Collins con...

0: doblete remolcador de la número 5 para los Reales de Kansas, que pierden ahora 9-5.
1: Ya yo veo que si esto sigue así va a ser un juego cerrado como Fenelón Pérez. Fenelón Pérez iba y decía, oye, tiró un juegazo ayer.
0: No, no.
1: 27-28.
0: Buen juego. Ah, bueno, jugaba baloncesto.
1: Sí.
0: Mínimo era baloncesto. Así que tres bateadores que ha enfrentado, dos dobles, un pelotazo, una adentro, no hay out. Problemas aquí, el relevista Warren no trajo nada en lo que luce su trabajo aquí. El derecho veterano Austin Warren. Adentro el picheo, primera mala para Michael Massey, intermedista del equipo de los Reales de Kansas, de 1-1 con boleto incluido. Strike, le cantan el primero. Se nivela el conteo, una bola y un strike ahora para Michael Massey.
1: ¿Estará cansado ya Warren?
0: No, no, imposible. 33
1: entradas.
0: Foul. No, hay momentos. Los grandes les pasa este tipo de racha y Warren es un lanzador promedio. Vamos a destacar esa parte dentro de su rol como relevista. Y hay tiempo donde no tiene ese buen agarre a la pelota, pierde tu localización. Y todo eso conlleva, el lanzar es un arte. Y lo dicen los propios lanzadores, el cual usted tiene que llevar lanzamiento a lanzamiento de manera perfecta para evitar cometer con un error, tú pagas caro. Faula atrás a las mallas, 1-2.
1: Sí, no es fácil. Tú saber que tiene que lanzar y tiene que pasar por ahí, pero hay un tipo acechándote que tú falles para darte el tablazo.
0: Entonces ese es el punto, y el que te va a dar el tablazo no es que un hombre exitoso, porque aquel que te da 3-7 en 10 turnos es un héroe. Línea salvaje de hit por el prado derecho, esto va a ser extra base, trae dos más para segunda, va corriendo Messi, llegó doble, remolcador de dos y Kansas se mete en el juego, pierden ahora 9-7.
1: Bueno, no ha traído absolutamente nada Austin Warren, y esto pues provoca que salga aquí. Este es el pitching coach,
0: sí, Justin Wheeler. Justin Wheeler,
1: así que ahí va Justin Wheeler a decirle, mijo, ¿qué te pasa? Agárralo un poquito más duro.
0: Así que crédito a Kansas, que ha podido atacarle los lanzamientos, se ven vulnerables. Y esto, y sobre todo metiéndose debajo en el conteo, que es la parte también donde un lanzador ya tiene, como se dice, la mitad del pleito abajo, cada vez que usted se coloca en esa posición a la defensiva, y es el, por decir, de los pocos chances y pocas ventajas que el bateador tiene frente al lanzador, que es mucho más la que el lanzador tiene en los enfrentamientos.
1: Y cuidado.
0: Dime.
1: No, te iba a decir, cuidado con este bateador, porque lo que he visto de este bateador, conectó cuadrangular en su primer turno y el hit que conectó para right field fue con mucha personalidad.
0: Sí, va noche caliente para Tolbert, que batea por tercera vez. Tiene un compañero en la intermedia, recta poquito alta. Conteo ahora de una bola, cero strike para el bateador Tyler Tolbert. Bateador derecho enfrentando a Austin Warren. Abierta, buena parada allí por parte del receptor Luis Torrens. Serios problemas el derecho Austin Warren, y en serio problemas el picheo colectivo de los Mets en estos últimos días.
1: Sí, imagínate cuando tú usas dos relevistas, dos miembros del bullpen y no te hacen el trabajo. Esto te debilita, porque tenemos que sacar el trabajo de Sionel Pérez, que fue bueno.
0: Strike, le cantan el primero, dos bolas y un strike para el bateador Toby Tolbert, Tyler Tolbert, que está ahora mismo de 2-2. Ayer batió de 5-5, el día anterior de 2-2, y tiene el récord de la franquicia, 9 hits de manera consecutiva. Tiene Tolbert en sus últimos 9 turnos, un récord para la franquicia de Kansas City. El joven de segundo año de la organización de los Reales, noveno al bate y patrullero derecho, Tyler Tolbert, en 2-2.

0: La oferta con el bate roto, una línea por primera en foul.
1: Amigos, recuerden, este es el primero de tres frente a los Reales de Kansas City. Esta serie continúa mañana, si Dios lo permite, cuando estaremos jugando el partido número 2 a las 7 y 10 de la noche. Nuestra transmisión comenzando a las 6 y 40 de la tarde.
0: Así que hay que traer uno nuevo para Tolbert. Perdió una gran parte de la masa de la madera y ya pues está acondicionando su nueva arma de reglamento para seguir peleando el turno aquí en 2 y 2 frente a Austin Warren, un corredor en segunda sin out. Hay total ya de 3 en esta entrada para el equipo de los Reales de Kansas, que se acercan y pierden el juego de pelota 9-7. Huáscar Brazoban se levanta a calentar por los New York Mets. El derecho, Austin Warren. En la lomita, ya se impulsa. Foul atrás. Sigue el conteo parejo de 2 bolas, 2 strikes para Tyler Tolbert.
1: Vamos, amigos fanáticos, al spotlight de la quinta entrada. Salvador Pérez, 36 años de edad, ha jugado 15 años, todos con esta franquicia de los Reales de Kansas City, 314 cuadrangulares y más de 1040 carreras impulsadas. 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
0: 3 y 2, cuenta grande aquí para Tolbert, teniendo serios problemas. El derecho, Austin Warren, buscando su primer out de esta entrada. El batazo por tercera, el antesalista la tomó. Media vuelta, el tiro a primera tarde. Aquí hay que darle infield hit a Tolbert y llega a 10 hit de manera consecutiva. Y el ataque continúa, hombres, en primera y tercera sin out.
1: Se ha enfrentado a 5 hombres. Se le han envasado 5 hombres a Austin Warren. Está viendo para la cueva Luisito Torrens y no ve señales de humo. Así que el empate está en primera para los Reales de Kansas City. Y no hay out.
0: Así que el turno para Carol Jameson. Ya viene a batear por cuarta vez en la quinta entrada, el abridor del equipo de los Reales de Kansas. El empate está corriendo para el equipo de Kansas. En tercera lo hace por el conjunto Michael Massey. En primera, Tolbert se fue el corredor. Va el tiro de Torrens. Sí. Se le perdió la pelota ya a Lindor cuando prácticamente estaba como casado, por decirlo. Y la pelota le cae al terreno. Así que aquí va a haber base robada para Tolbert, que aparentemente se lastimó.
1: Wow. Ahí está, bueno, va entrando el trainer y el manager. Van a conversar con él. Ojalá que no, ojalá que esté bien. Este muchacho, que es del tipo de pelotero que le cambia el color al juego en un par de entradas.
0: El tiro llegó en el guante y el casco de Tolbert. Y ahí es que el Lindor, cuando quiso cerrar el guante con la pelota en dentro, no puede sostener. Y al perderse ya el contacto con el corredor, entonces cae la pelota al terreno. Y ahí pierden esta oportunidad en otro gran disparo por parte de Luis Torrens, que siempre, pues, siendo efectivo, lanza, hace el tiro perfecto. Oh, perfecto.
1: El único problema fue el papa. Sí, tal y como tú dices, chocó con el... O sea, no chocó, sino lo tomó arriba del casco.
0: Bateando Jameson, sigue aquí en conteo ahora parejo. Una bola y un strike. Los compañeros en posición anotadora, no hay out. Significa el empate para el equipo de Kansas. Pierde 9-7. Saliendo respondón aquí los visitantes. Alta la segunda. 2 bolas y 1 strike para el bateador Carter Jameson.
1: De hecho, se fue el manager, se fue el trainer. Dijo, no, yo estoy bien. Está paradito.
0: 2-1. Alta y afuera, van 3. 3 bolas y 1 strike para el bateador Jameson. Detrás, Bobby Witt Jr. en el círculo de espera. Toma tiempo allí el derecho.

0: pelota al público.
1: Mira, a veces uno quiere o piensa que hay movimientos que son los correctos, pero entre Senga, Warren, por las estadísticas de las últimas salidas, han estado de los más débil o pobre en su presentación.
0: ¿Sí?
1: Lo perdió, base por bolas y se llena las bases sin nada. Suficiente, ahí viene Dan Green.
2: Sí, así que va a venir un nuevo lanzador por los Mets de Nueva York. Él mismo se está sacando del juego, Austin Warren. Vamos a tomar una breve pausa y ya regresamos.
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2: Viene Oscar Brazo Van a lanzar por los Mets de Nueva York, hacer su salida número 37 del año, 4 ganados, 2 perdidos, efectividad en 3.00 en 42 entradas, apuntado 39, en un win de 1.07. 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
1: Así que Huáscar se convierte en el cuarto lanzador por los New York Mets en el partido, heredando un escenario complicado. Las bases llenas sin out cuando su equipo gana 9-7. Y Bobby Witt Jr. al cajón de bateo. Pegado el picheo, primera mala para Bobby Witt. Tiene de 2-1. Base por bolas en la cuarta entrada, en 3 apariciones al plato para el All-Star Liga Americana Bobby Witt Jr. Viene Huáscar, lanzamiento, batazo por el señor Lindor, se faja con ella. Segunda, 1, de vuelta a primera, no, se la guarda allí Brett Beatty. El batazo fue tan sólido que Lindor ahí parpadeó con la misma en el piso. Luego logra recuperar y al disparo la intermedia, el lado forzado del 6-4, lo que desde tercera viene anotando Tolbert con la 8ª carrera para el equipo de los Reales de Kansas.
2: Bueno, está respondiendo el equipo de los Reales de Kansas City. Pone el partido 9-8 y el empate está en tercera con solamente un out.
1: Así que el turno para Lance Thomas. Primera corriendo Bobby Witt, es el líder de los robadores, 30 en esta temporada. Pegado el picheo, por poco golpea allí a Thomas. Primera mala para el jardinero central de los Reales de Kansas.
2: Lazo. Wow, ese batazo casi voltea a Lindor, ¿eh?
1: Uf, le dio con todo, pero se fajó con ella ahí Paquito. Baja, van dos picheos malos consecutivos para el bateador Lance Thomas. Quien anotó fue Michael Massey y Tolbert. Ahora cruza a tercera. En primera, Bobby Witt Jr. Velocidad en las bases para el equipo de Kansas. Amagó para salir el swing al bateador. Foul por tercera, 2-1.
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1: Helado Huáscar. Torber en tercera, Bobby Witt en la inicial, se vira primera de cabeza. Regresa allí el corredor Bobby Witt Jr. pendiente ahí. Jared John, el corredor de tercera, Tolbert, que despegó un poquito. Entonces entraba Bichet para también presionarlo a que regrese a la almohadilla de tercera. No vaya allí pues a tomarlo, como se dice. Se fue el corredor de la inicial. Bola, va el tiro, va el corredor. Se señalando Bailey a la cueva que revisen allí. Le entró prácticamente por detrás. Otro gran disparo de... Yo creo que sí, que fue, en la jugada se puede revisar, Max.
0: Sí, ahí la van a revisar.
1: Vi aquí la, en el monitor la repetición. Y Bobby Witt como que logra un pedacito del guante en la área de los glúteos del corredor antes de tocar la base. Sí, sí, antes de tocar la base.
0: Va a ser out. Oye, el tiro perfecto de Torrens otra vez.
1: Ahí está.
0: Señor, va a ser out. La jugada.
1: Así lo creemos, ¿verdad?
0: Sí, creemos nosotros.
1: Ahí, porque un slow motion, ahí, sí, velo ahí.
0: Por lo menos esa toma que estamos viendo, eso es lo que nos hace pensar.
1: Míralo ahí, miren el slow motion, el pie, la mano no llega, la mano y ya lo toca.
0: Sí.
1: Yo creo que, ahora, crédito a Bobby Witt, mira cómo sí hace ese arco lanzándose. En el brinco, él dobla su cuerpo alejándose del segunda base, Brett Beatty, para entonces con su mano derecha entrar a la almohadilla. Y eso es un arte también,
0: sí,
1: para...
0: Oh,
1: míralo ahí, ahí está.
0: Señor corredor.
1: Paquete completo, estamos
0: este
1: hablando...
0: Este muchacho, Dios los bendiga, Dios lo ilumine.
1: De uno de los peloteros, sí, aquí viene la decisión. Out.
0: Ok.
1: Le corren a Torrens, pueden pagar por esto. Y el otro no fue out porque se le cae la pelota a Lindor cuando su guante se pegó con el casco del corredor. Pero en el escenario de la pelota en el guante ya estaba tocado, sí, antes de llegar a la base.
0: Sí. Fue perfecto también. Mejor que este.
1: Sí.
0: El otro tiro.
1: Así que con dos out. El conteo ahora de 3 y 1, viene Brazoban, le enterró la cuarta mala. Así que pase por bolas para Lean Thomas. Problema está generalizado, es como un virus,
0: sí,
1: que
0: sí
1: hay en el control de los brazos de los Mets.
0: Y como que nos estamos despegando de lo que pasa. Después de ese out, que te sirviera de inspiración, ¿verdad? Y cae arriba al bateador, fájate con él.
1: 6 bases por bola y un pelotazo en las últimas 2 entradas y 2 tercios,
0: no,
1: por parte del picheo de los Mets.
0: Desorbitante, desorbitante.
1: Viene Salvador Pérez, veterano designado, el de Valencia, Venezuela.
0: Sigue siendo un bateador peligroso, Salvador Pérez.
1: Oh, ¿eh? Pero venga acá. El Salvi. En primera, corriendo Thomas. En tercera, Tolbert. Hay 4 adentro para Kansas en esta entrada. Pegada, tuvo que saltar allí Salvador. Primera mala para Salvador Pérez. Es la 5ª vez y la primera desde el 2004 que los Reales se enfrentan a los Mets y visitan el City Field. La línea sólida hacia el plato central, la pelota cae de aquí, se empató el juego. Allá está cortando, siguió para tercera, va el tiro, va el corredor y llegó el hombre de primera, sencillo. Remolcador para Salvador Pérez y los Reales han regresado en el partido. Empatan a 9 el juego de pelota.
0: Bueno, ese fue el bateador número 9 que vino al plato por los Reales de Kansas City. Así que otra casilla, Néstor. Esto sigue y parece que está montado en el mismo tren que Senga y que Austin Warren, Oscar Brazoban. Esta es su segunda salida que llama la atención, ¿eh?
1: Así que el partido 9-9. Los Reales de Kansas regresan en un déficit que era de 5 anotaciones y ya con 5 en esta entrada, al compás de unas 2 bases por bolas, un pelotazo, 5 hits. Aquí está el juego completito y nuevecito. 9-9.

0: bateando Jack Glioni, picheo baja, segunda mala. Es un virus que anda en el picheo de los Mets.
1: Wow. Lamentable que el equipo ha estado respondiendo ofensivamente y que venga esto ahora.
0: Strike, le cantan el primero a Caglioni. Tiene 14 cuadrangulares, 33 carreras producidas. El derecho Huáscar Brazo Bam es el cuarto lanzador que utiliza el dirigente Andy Grimm. Le quitó, lo atacó y falló. Segundo strike y ya está en parejo, 2-2. Salir con el juego empate, entonces volver a que la ofensiva continúe. De hecho, el bullpen de Kansas es un bullpen que ha hecho un pobre trabajo en esta temporada. Foul. De hecho, ellos tienen la tercera más alta efectividad colectiva de todo el béisbol, este conjunto de Kansas. Pero lo bueno sería de la parte de los Mets más consistente de este año que pueda regresar, que es el picheo. Swing, abanica. Apareció el cambio de Huáscar para abanicar aquí a Jack Caglioni y es el tercero de la entrada. Pero Kansas en una reacción donde sacan ventaja, descontrol, buenos batazos, buenos corring. Se empata a 9 el partido de pelota en 4 entradas y media en el béisbol de los New York Mets por Audacy. 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
0: Vamos a la parte baja, quinta entrada, partido nuevo, 9-9, el juego de pelota. Sigue Lugo, la lomita por los Reales de Kansas. Carson Bench es el hombre que batea, tiene un strike en su cuenta, baja. Nivelado el conteo, una bola y un strike para Carson Bench. Tiene de 1-1 en el partido, infield hit. En la primera entrada anotó en carrera en ese festival de tiro desviado por parte del equipo de los Reales de Kansas. Le permitieron las tres primeras carreras del equipo de los New York Mets. 2-1 el conteo para Carson Bench. Batea 260 con 11 cuadrangulares. Picheo en curva. Strike le canta en el segundo. 2-2. Jorge Polanco y Jared John completan los tres primeros bateadores de esta quinta entrada. 9 carreras, 12 hits, 3 error para Kansas. 9 carreras, 9 hits, 0 error para New York Mets. Strike le cantaron el tercero. Retratado, vino con la rápida, esponchado aquí Carson Bench para el primer out del inning. Sio paciente de un hombre que lanza strike, como lo es el derecho Seth Lugo, cuando Jorge Polanco, hoy regresando fuera desde abril, finales de abril, aquí pues está de vuelta en su primer partido, luego de casi 2 meses y algo sin acción en el béisbol, está de vuelta el ambidiestro Jorge Polanco, designado por los New York Mets. Sacó curva un poquito alta y afuera, es la segunda mala para Jorge, buscando su primer hit. Cuello con elevado a tercera, fue ponchado en la tercera entrada. Batea la zurda frente al derecho Lugo, afuera. Van tres bolas, cero strike ahora para Jorge Polanco.
1: No me imagino que este partido y otro serán como la carta de presentación para Jorge Polanco.
0: Strike, le cantan el primero, 3-1. Se fue con un cuadrangular cuando aterrizó a lista de lesionado. Va a tratar ahí de apoyar ofensivamente el equipo a su regreso. Swing grande. Picheo aquí que lo engaña por completo. 3-2, cuenta grande ahora para Jorge Polanco.
1: Sintió este swing, ¿eh? Ahí se sale y lo protege el árbitro principal, Mr. Thomas.
0: Tres bolas, dos strike. Lugo se impulsa. Lanzamiento, atacó. Foul por el izquierdo.
1: Sí, porque uno dice, pero hay tanta diferencia en el picheo de Triple A y en el picheo de Grandes Ligas. Las jorobaciones que se hacen en Grandes Ligas son profundas.
0: Foul de nuevo, atacando aquí. Toda clase de picheo del veterano Seth Lugo. Ya llega 92. Cuenta personal. Su trabajo que, con la ayuda de sus compañeros, ha visto un partido donde, si sale ahora, seguirá sin decisión. Y en un momento se vio perdiendo de 5 carreras. Saca batazo peligroso, profundo por el derecho. La pelota en dirección. Si estaría buena. ¡Sí, señor! La pelota está en órbita. Cuadrangular para Jorge Polanco. Regresando de lista de lesionado. Y pone de nuevo los Mets al frente. 10 carreras por 9.
1: Bueno, aquí viene Jorge Polanco. Simplemente anunciando, llegué yo, que van a discutir si está buena o mala la pelota. Yo la vi buena desde aquí y tú tienes una vista perfecta ahí.
0: No, yo también vi la pelota. Ajá. Que cruza ya. Ah, sí, cuadrangular. La van a revisar.
1: Okay, muy bien, que la revisen, ¿verdad?
0: Ahí.
1: Sí, pero qué bueno. Esta es la parte que Jorge Polanco va a imprimirme a esta alineación de los Mets. No me diga que la viste mal.
0: La vi mal, nos equivocamos.
1: No me diga, porque yo mal. Tengo problemas
0: fue
1: para
0: foul.
1: Verla desde aquí.
0: Fue foul.
1: No me diga eso.
0: Sí, por lo que vi ahí, la pelota fue foul. Por lo que vi, vamos a ver, porque donde vi en la repetición es que la pelota al cruzar por el poste divisorio.
1: Por arriba, ¿verdad?
0: Mira, debe perderse con el poste si es buena. La pelota nunca se pierde.
1: Sí, señores, foul.
0: Pelota nunca se pierde.
1: No question about.
0: Wow.
1: Sí. Bueno, a intentarlo de nuevo.
7: Vamos.
1: Bien, bien. Esto es lo que hace justo este juego hoy en día.
0: Sí, no hay nada que pelear.
1: ¿Sabe qué? Yo no lo voy a borrar, lo voy a dejar ahí.
0: Simplemente sí. Lamentarse de que la pelota se abrió en el último momento y un palo kilométrico por parte de Jorge Polanco.
1: Y sabe que si no es con cámara es difícil definirlo, porque pasó tan cerquitita, así que la cuenta en 3-2 para Jorge Polanco y vamos a anotarle medio jonrón.
0: Así que tiene que regresar aquí de nuevo al cajón de bateo Polanco. Este turno y qué bueno ver este tipo de cosas, independientemente de que la pelota pues sale en zona de foul, que ese swing anda cerca. Aquí viene Lugo, el picheo, y lo perdió.
1: Bien.
0: De todas maneras, bala inicial por base por bolas.
1: A cambio por una base por bolas. Y no estamos bravos, ¿eh? No.
0: No, bravo por lo que representa la justeza del juego, no. Lamentándolo, sí. De que la pelota no se quedó en territorio bueno. Aquí viene Marco Taro. Hacer todo aparentemente para el derecho Seth Lugo. Unos 94 lanzamientos. Y como viene una tanda de zurdo, Taro va a aplicar a su relevo zurdo.
1: Así que se va Seth Lugo del partido. Va a venir un nuevo lanzador por los Reales de Kansas City. Una pausa y ya regresamos.
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1: Tiene un nuevo lanzador por los Reales de Kansas City, el joven de 29 años, Daniel Lynch, cuarto. Viene a ser su salida número 38 del año. Tiene 2 ganados, 2 perdidos, efectividad de 2.50 en 36 entradas lanzadas, 32 ponches, un whip de 0.97. 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
0: Así que Lynch se convierte en el segundo lanzador. Aquí Jared Jones le da la bienvenida. Se cuadra, toca la pelota por tercera, foul. Buen intento aquí de Jared Jones. La defensa jugando un poquito atrás. Se mantenía en la zona fair, en un infield seguro. 1-1 el conteo para Jared Jones. De 2-1 en el partido, consiguió sencillo en la cuarta entrada. 6 cuadrangulares en la temporada, bateador zurdo. Inicialista por los New York Mets. Polanco corriendo en la inicial, foul hacia atrás. 1-2 ahora el conteo para el bateador Jared Jones.
1: Jared Jones fajado ahí tratando de hacer un trabajo que no ha salido para el equipo de los Mets de Nueva York, principalmente en el guante.
0: Saca batazo en línea hacia el prado central. Thomas viene, llegó y capturó. Wow. Es un gran guante, Thomas. Recuerdo en Washington, aquí hace una bonita jugada en esta línea hacia el jardín central. Se queda con ella para el segundo del inning.
1: 3 líneas ha pegado Jared Jones esta noche.
0: Yep. 2 out. Cuando el turno es para Brett Beatty. Beatty tiene en el partido de 2-1, consiguió doble en la segunda entrada. Pasó por force out, fielder choice, quise decir, en la cuarta entrada, anotó en carrera. Al primer lanzamiento saca batazo elevado, peligroso, profundo hacia el jardín derecho. Atrás Tolbert, sigue atrás, se mete a la zona de seguridad. Y allá, espalda a la pared, la está esperando y la captura. Paró a todo el mundo de sus asientos. Elevado, profundo al guante de Tolbert en el derecho para el tercero de la entrada. Se va la quinta en blanco para los New York Mets. 1 queda en circulación. Se han jugado 5 completas. Juego de pelota 9-9. Kansas Mets en el béisbol de los New York Mets por Audacy. 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
0: Vamos a la parte alta, sexta entrada. Sigue Huáscar Brazoman en la lomita por los New York Mets. Cuando viene a venir aquí la entrada Nick Lofton. Lofton jugando en la antesala. Acabatazo en línea que cae de hit al izquierdo. Allá tiene que apresurarse Soto. Siguió para segunda. Va el tiro, va el corredor. Quieto en la intermedia. Doble para Lofton. A pesar de todo el esfuerzo de Soto, esta línea sólida hacia el prado izquierdo se barre en la intermedia, salvo consiguiendo doble. Y los Reales inician bien. Corredor en segunda, sin out.
1: Bueno, aquí tiene Brazoban esta entrada para mostrarle a la dirigencia de que él está aquí, de que él ha regresado, de que estas dos salidas de la entrada anterior y el juego que estuvo en Atlanta son cosas del pasado. O sea, tiene que comenzar a hacer out.
0: Vamos a ver, aquí pide tiempo el bateador. Lo protege el árbitro. Cuando Isaac Collins viene a batear aquí, adelantado el tercera base, se cuadra para tocar. Viene al frente también Jared Jones. Falla el intento allí, dice que no pasa con el bate a tiempo. Es la primera mala.
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0: Afuera Iván 2, sigue el intento allí, por lo menos pone el bate, saca el bate a tiempo. Con picheos fuera de la zona, dos y nada para Isaac Collins. Kansas, de menos a más. Atacando el picheo de los Mets. Strike, ahora sí, le cantan el primero. Dos bolas y un strike para Collins. Mantiene ahí la intención al toque, el movimiento de llevar el corredor a tercera con menos de dos outs. Y anticipando mucho el primera base, quizás buscando un out por tercera. Tocó la pelota, foul atrás. Hace difícil a un lanzador como Huáscar con ese picheo de cambio.
1: Para tocar, ¿verdad?
0: Sí, sí, sí.
1: Atención, fanáticos, el próximo agosto 19 se estará celebrando la batalla de las insignias, pero esta vez será parte de un doble header, o sea, ellos después de los Mets de Nueva York.
0: Okay.
1: Después los Mets juegan primero y aproximadamente a las 5 de la tarde juegan los bomberos y los policías, o sea que quieren jugar ante una gran asistencia. Hay que venir a respaldarlos.
0: Qué bueno que ellos han estado celebrando, los Mets apoyándolo en ese evento de cada año de esta batalla, y aquí estaremos.
1: Y como el dinero que ellos colectan es para instituciones no profit.
0: Lo perdió, así que base por bolas para Isaac Collins y va a la inicial por boleto. Otra vez el picheo de los Mets en problema. Base por bolas, doble y hombre en primera y segunda, sin out.
1: Pues como ellos, el dinero que colectan es para instituciones no profit, los Mets de Nueva York estarán dándole $5 por cada fanático que venga ese día. Van a salir mucho mejor, yo
0: pero
1: creo.
0: Bien, bien de bien. Viene Michael Massey, el segunda base. Aquí el ataque pues se agiganta por parte del equipo de los Reales. También el intento para prevenir el toque vino con la rápida al centro. Strike, le cantan el primero. No luce aquí, me hace que busca sacrificio. permitir ese primer picheo al centro. Y Bichette no se toma el anzuelo, juega ahí cerca de la grama interior. Foul, atacó, swing grande. O sea, como que pesa un poquito más la lluvia o las harinas que caen, sí, y la gente comienza a moverse.
1: Como que está más densa, ¿verdad?
0: Yep. 0 y 2. Buen momento. Brazos van buscando aquí. Un ponche sería grande para el derecho de los New York Mets y para Mets de Nueva York adentro. No tiene mucho dominio del picheo.
1: No, no se ve. Incluso su porte cuando se para no se ve competitivo. Razovan estaba lanzando que venía ahí, era pa, pa, pa, pa, pa. Ahora está a los Senga.
0: En dos bolas, una bola y dos strike adentro y baja. La segunda, 2-2. Y pues, a ver de que su cambio, su sinker, no tiene comando en sus lanzamientos y se está quedando muy fuera de la zona. Y los bateadores de Kansas sirviéndose con la cuchara grande. Swing abanica. Aquí aplicó con la rápida 97 y se lleva ponchado a Messi para el primer out del inning.
1: Un buen out aquí de Brazovan. Vamos a ver si se incorpora, si se habla él mismo y trata de poner a este hombre a batear para doble matanza.
0: Un out, sigue los corredores en primera y segunda cuando el caliente Tyler Tolbert de 3-3, 10 hits en forma consecutiva.
1: Es agresivo, ¿eh? Esta parte debe de ser de Luisito Torrens.
0: En segunda, corriendo Lofting. En primera lo hace Isaac Collins. Ataca al equipo de Kansas. Estamos empatados a 9 en esta sexta. Picheo lo desafía Torrens y me parece que estuvo cerca. Vamos a ver qué dice el radar en este lanzamiento de Huáscar. Brazo van para Tolbert y
1: lo ganó entonces
0: Torrens. Sí, lo gana Torrens y salva el único desafío que le queda.
1: Sí. Te apuro que ahorita en el extra inning va a haber otro.
0: No dan otro.
1: 14 juegos extra inning. Y los Dodgers jugaron su primero anoche.
0: Wow. Saca a Machucón, saltarín por tercera con el guante. Viene, se mete el tercera base y no puede. Vino por detrás allí Francisco Lindor. Y esto va a llegar todo el mundo quieto y parece que va a ser el 11.
1: Sí, cuando tú estás juntado, como dicen, todo te sale. Fue roletazo, el bound fue incomodísimo. Le metió Biche, no pudo. La tuvo Lindor, pero ya no había tiempo de hacer nada. Anotan en fijita ahí, su sí, número 11.
0: Así que con las bases llenas, un out, viene Carlos Jameson ya por quinta vez en la sexta entrada. Va a batear 7 veces si este juego sigue en esta proyección. Este abridor del equipo de los Reales de Kansas. Bases llenas. Primer lanzamiento agresivo, foul. La pelota ahí termina golpeando a Torrens. Es el primer strike para Jameson.
1: 32 lanzamientos ya realizado Huáscar Brazovan.
0: 0 bola y 1 strike. De nuevo Huáscar. Swing, abanica. El cambio aquí funcionando a un momento que lo necesita. 0 y 2. Metido en el hoyo. Jameson se puede ponchar. Let's go, Max. Parece un sector del estadio. La línea de frente al tercera base la toma. Tiene que ir por el plato. Out en la goma. Solo da tiempo para hacer el out forzado en el home play del 5-2. Buena reacción a un batazo incómodo en el bound difícil. Jugando al frente. Es el segundo de la entrada. Sigue las bases llenas.
1: El problema es que viene Bobby Witt ahora. Con las bases llenas. A Dios que nos ampare.
0: Lo va a dominar. Sí, dos out. Así que Jameson por selección se queda en la inicial. Los corredores de primera y segunda pasan a tercera, segunda y tercera. Cuando Witt, que aparece ya por quinta vez de 3-1 con boleto en el partido, ve un picheo pegado allí. Es la primera mala para Bobby Witt Jr.
1: Bobby Witt. Peligro, este hombre batea por todo el terreno, por todas partes. Vamos a ver cómo lo trabaja Huáscar Brazovan.
0: Strike, le pone el primero, una bola y un strike.
1: que todavía sigue siendo uno de los mejores en el bullpen de los Mets, yo decía que hasta merecedor de ir al juego de estrellas.
0: Huáscar. Saca batazo que se le mete en el guante a Huáscar. Brazo van en una línea. Bobby Witt solo se queda mirando a Huáscar. Como, wow, ¿cómo lo hiciste? Así termina la entrada. Se salvan los Mex, salva a Brazo van y deja los Reales las bases llenas. Se van en blanco en la sexta. 5:30, 9-9. 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
3: Vamos a la parte baja, sexta entrada. Sigue el zurdo del equipo de los Reales, Daniel Lynch, cuarto. Picheo alto, primera mala para Luis Torrens. AJ Owen, Juan Soto completan los tres primeros bateadores de esta sexta entrada, 9-9, elevado en zona de foul, primera base, la viene buscando, tiene espacio ahí frente al dogado de los Mets, Caglioni debajo de ella, la captura, dominado Torrens, primera out de línea.
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3: Viene Edwin, picheo adentro, no pasó el bate, dice el árbitro de tercera, primera mala para Edwin de 3-3, incluye allí cuadrangular de dos carreras, su número 6 de la temporada. Picheo rápido adentro y van dos malas consecutivas para el bateador novato AJ Owen, sube a 272 su averaje. Patrullero central, abridor en los Mets de Nueva York, alineación, atacó comprando en dos y nada, foul atrás. Entonces ahora de 3-3, Tyler Tolbert llegó a 11, a ver, sí, son 11.
5: 11 hits.
3: 11 hits.
5: Consecutivos.
3: Consecutivo. No, 4 en la noche de hoy. Tiene 11 hits consecutivos a uno de empatar la marca en las grandes ligas que comparten 3 jugadores. Strike le cantan el segundo, 3-2. El cual el último, José Miranda de Minnesota, en el 2024, tuvo 12 turnos consecutivos conectando de hit y se unió a Walt Dropo de Detroit, lo perdió, la cuarta mala, así que transferencia para AJ Owen, se envasa por quinta vez en la noche, aquí por boleto, y ahí está corriendo en la inicial, el novato de los New York Mets con una out.
4: Sí, mostrando AJ Owen que realmente puede ser el abridor de este equipo, oseando la base, conectando de hit, de 3-3 y una base por bolas esta noche.
3: Entonces el otro lo es Pinky Higgins de Boston Red Sox, que lo hizo en 1938. Un hit más de Tyler Tolbert lo va a empatar a esta tripleta del récord de 12 turnos consecutivos conectando de hit, lleva 11. Aquí está Soto, tiene un strike en su cuenta. El zurdo trabajando frente al bateador zurdo que ya conectó el número 20, Daniel Lynch. Strike le cantan el segundo, 0-2. Metido en el hoyo está Juan José Soto Pacheco en primera, Ewen. La oferta, el lanzamiento poquito afuera. Una bola y dos strike aquí para Juan Soto.
5: Yo quiero que lo conecte. Bueno, vamos a esperar cómo se presentan las circunstancias para ese turno.
3: Sí. ¿Verdad? Picheo bajo, segunda mala, 2-2 ahora para el bateador Juan Soto. Soto bateando 3-0-1 con 20 jonrones, ya llegó a 49 carreras producidas. Su cuarto turno de la noche para Juan José Soto Pacheco. La oferta, está sacando batazo elevado al derecho. Ahí está Tolbert, control de la pelota, se mete debajo y captura. Tiene rápido el tiro al cuadro, no se mueve de la inicial. Ewin, falla Soto, segundo de línea.
4: Mañana a las 7:10 de la noche, el segundo partido de esta serie. Christian Scott estará en la lomita por los Mets de Nueva York. Nosotros comenzando la transmisión a las 6:40 de la tarde. Ahí va 4-1. Va a venir un nuevo lanzador por los Reales de Kansas City. Nosotros en el béisbol de los Mets de Nueva York hacemos una pausa y ya regresamos.
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4: Viene el derecho John Schreiber a lanzar ahora por los Reales de Kansas City. Quiere hacer su salida número 39 del año, 0 ganado, 3 perdidos, efectividad de 3.09 en 35 entradas, 27 ponches, un weighted de 1.23. 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
3: Bichette le da la bienvenida al derecho Schreiber por el equipo de los Reales de Kansas, heredando un corredor en la inicial en esta parte baja de la sexta entrada. Schreiber le ponen el primero a Bud Bichette de 3-1 en el partido para el antesalista de los New York Mets. Picheo afuera, una bola y un strike, tres cuartos, lanza por el lado del brazo.
4: Sí, como con medio brazo, ¿verdad?
3: Este John Schreiber por los Reales de Kansas se convierte en el tercer lanzador del dirigente Cuataro en el partido. Swing, abanica, una como no quería llegar, adelantó el swing, aquí a un sweeper a 82 millas y está metido en el hoyo, una bola y dos strikes para Bob Bichette.
4: Yo recuerdo, Juanito, que decía todas las musarañas que los lanzadores puedan hacer antes de tirar la bola, vale, y son buenas porque engañan más al bateador.
3: Parte de la ventaja que decíamos hace un ratito que tiene un pitcher, y son muchas las que tienen para ganar la batalla, de hecho la gana para el bate al lanzador, dominar los 7 de 10 le está ganando la batalla, pero el bateador es un caballo con 3 hits en 10 turnos. Ese es el béisbol. En 1 y 2, la oferta, el lanzamiento, foul, pelota golpeando la máscara del receptor, se va hacia atrás ahí, Lindor haciendo gala de fútbol ahí, quiso sacar la pelota ahí en taquito,
4: la fiebre.
3: Una bola y dos strikes.
4: No es un lanzamiento rápido, notable, pero como que hace que el swing se quede atrás.
3: Viene la oferta, el lanzamiento elevó por el derecho, se abre la pelota, se mete al público. Sigue el conteo de una bola y dos strikes aquí para Bob Bichette.
4: Yo vi la semana pasada, todos los días uno ve cosas raras. Un pitcher de softball en la Liga de la Cueva, mira que él hace esto, es japonés, él hace esto, pan, y entonces tira.
3: Se fue el corredor, el picheo, bola, va el tiro a segunda. Wow. Out en la intermedia. Así que el out del 2 al 4, puesto en la intermedia allí el corredor, dice el dirigente, la va a revisar Andy Green.
4: Ok.
3: La va a revisar, así que vamos a esperar. Tercer desafío que vemos en el juego, ¿verdad?
4: Sí, hemos visto. Contando 1-2. ¡Ey!
3: Sí, vamos a ver.
4: Yo lo veo 6. podría ser, amigos fanáticos, la base robada número 9 del año para AJ.
3: Lo que le permite al jovencito llegar a ser es que el segunda base sube el guante para manejar el tiro. Entonces, cuando baja de nuevo, ya el novato tenía la mano en la almohadilla. Fíjate cómo el tiro llega, piconazo, él sube arriba y cuando viene abajo, ya entonces entra su mano derecha, izquierda, perdón, y no se sale, no se sale, no se sale, no se sale.
4: La voy a jugar.
3: A pesar de que lo empujaba con el guante, el intermedista Michael Massey mantuvo la mano en la almohadilla, el jovencito AJ Ewen. Vamos a ver qué dice.
4: Safe. Ok. Oye. Edison está bravo. Es el ser realizador de nosotros, ¿eh? Cargado de video.
3: Así que pase robada para AJ Owen. Corriendo en la intermedia con dos out. Mando 2-2 ahora el conteo para Bob Pichet.
4: Número 9 del año para AJ. Sí, ahí estuvo el jueguito, el tiro fue perfecto, pero como quiso asegurar la pelota y lo hizo cuando levantó el guante, tenía que ser ahí, Fafa.
3: Saca batazo en línea hacia el prado izquierdo, derecho quise decir, Tolber se mueve hacia su lado derecho y la llega para capturarla. Le dio bien, mejor conectado allí o colocado, Tyler Tolber se queda con ella para el tercero de la entrada. Se ve en blanco, la sexta para Mex, dejan un hombre en circulación. Se ha jugado 6 completas, juego de pelota 9-9 en el béisbol de los New York Mex por Audacy, Mex Radio en Español.
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4: 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Viene el debutante Matt Senior por los Mex de Nueva York. Es su primera actuación en Grandes Ligas. Recién contratado por los Mex de Nueva York. Así que tiene de experiencia unos 27 partidos en ligas menores. Aquí lo tenemos.
3: Y ahora... yo te digo que regresa la voz más escuchada en todo Nueva York, Max Pérez Jiménez.
20: Yo.
3: Oh, ah, no, se cambió el nombre, el hombre.
4: Vamos a la primera parte de la séptima entrada y esta llamada al bullpen, presentada a ustedes por la Lotería de Nueva York. Juega hoy e imagínate qué harías, Lotería de Nueva York, bateando Lane Thomas. 2-0. Hay más presión ahora que... hace un ratito, Néstor, pegada.
3: Sí, si toma un juego 9-9, tiene un compromiso de que tiene que lanzar de manera excelente y mantener ese partido, esperar que la ofensiva pueda producir la carrera que marque la diferencia para este muchacho.
4: Bola la cuarta, 4 lanzamientos y todos fueron bolas. Esta es la forma de este hombre debutar en Grandes Ligas, base por bolas para Lane Thomas.
3: Sí, la presión, es la presión, ya por decir, que bote ya ese el aire, que tome su respiración normal y que lleve precisamente el pulso de manera excelente para que pueda ser competidor.
4: Strike cantado, lanzamiento de strike, lo aplauden los fanáticos amantes del béisbol, de la forma de revitalizar, de alimentar a los atletas. El aplauso. Foul hacia atrás y lo pone en 0-2 strikes al Salva Pérez. Salvador esta noche se ha ido de 3-1, hombre en primera, partido 9-9. Empatados, 14 hits han conseguido los Reales de Kansas City. Elevado, distante por la parte central, la bola choca contra la pared. Viene el tiro rápido y está anotando el hombre de primera. El partido se pone 10-9, doblete el batazo para Salvador Pérez.
3: Bueno, Kansas ha regresado y de qué manera ha podido el picheo de los Mex. El debutante aquí pues también recibe Sellinger, parte de la dosis que ha traído el equipo de Kansas dentro del descontrol de los lanzadores, el aprovechar esos picheos vulnerables cayendo por debajo. Kansas ha sacado ventaja. Son 15 los hits que han conseguido Kansas y ya son las 8 bases por bolas, 7 bases por bolas, 8 sí, que ha otorgado el picheo de los Mets.
4: Wow, increíble. Foul. John Jack Cagliano es el hombre que está bateando. Se ha ido de 4-1 esta noche. Bueno, vamos a ver. La guagua estaba viajando de aquí para allá y de allá para acá. Está ocupada de Nueva York a Syracuse. Pegado. Una bola, un strike. La cuenta para Cagliano.
3: Este Sellinger fue adquirido antes de ayer desde la organización de Detroit por dinero. Los Mex realizaron el cambio con los Tigres de Detroit.
4: Encantado, el segundo, una bola, 12 strikes.
3: Ha trabajado 27 partidos en AAA este año con uno como abridor, con récord de 2 victorias, 1 derrota y 3.89 su promedio de carreras limpias.
4: Swing, abanica y lo poncha para el primer out.
3: Recibe la ovación del público a su primer out en las grandes ligas. Este ponche aquí llevándose a Jack Caglioni, ese lanzamiento en la zona baja.
4: Hay un out, hombre en segunda, cuando viene a batear Nick Loughing. Loughing tiene 3-1 esta noche. Strike cantado el primero. Max Sellinger debutando en Grandes Ligas. Nunca es tarde para los perseverantes, ¿eh? Este muchacho tiene 31 años de edad. Muchacho veterano ya. Y está ahí.

0: llegando.
1: Una bola, un strike, la cuenta. Elevado, distante, lejos, por el left field, la bola va atrás, bien atrás, hasta la vista, baby, cuadrangular de dos carreras para Nick Laughlin. Pone el partido 12-9, ganando los Reales.
2: ¡Wow! Todo el que se ha subido a la lomita por los Mets de Nueva York ha recibido su castigo. No hay excepción para el debutante, Max Zellinger. Aquí lo han recibido con doble cuadrangular, una base por bola y tres carreras limpias. Para ahora Kansas darle vuelta al marcador y ganar este partido de pelota 12-9. Recuérdense que Kansas viene de su mejor partido ofensivo en la noche de ayer, cuando apalearon a Christopher Sánchez, donde consiguieron marca esta temporada en carreras con un total de 15, en hit con 22 y en margen de diferencia con 14. Hoy tienen 12 carreras en la séptima y 16 hit.
1: ¡Wow! Pegada, una bola, un strike, la cuenta para Isaac Collins. Collins se ha ido de 2-1 esta noche. 16 hits, 12 carreras, 8 bases por bolas. ¡Wow! Y un golpeado. De ñapa. Dos bolas, un strike. Strike cantado. 2-2 en la cuenta. Sirve que vayan y le digan a Sergio, dice Manny, que tú tienes que terminar el partido.
2: Que le toca a él.
1: 3-2. Hace por 9 el partido de pelota. Los Mets se vieron ganando por 6. Bola la cuarta. Ahí va para primera. A 9.
2: Uf. Qué noche más larga para el picheo de los Mets de Nueva York. Descontrol, castigo. No recuerdo como tipo de juego. Sé que hemos tenido enfrentamientos donde los contrarios han tenido una buena cantidad de carreras frente al picheo, pero que todo el que suba al montículo, a excepción de Sionel, que lanzó una entrada, aunque permitió dos hits, pudo resolver saliendo ileso, sin carrera, pero todo el que ha subido luego de allí, Senga, Warren, Brazoban y ahora este joven debutante, todos han estado en el mismo patrón.
1: ¿Sí?
2: Descontrol, buscando zona, el palo.
1: Alto, una bola, un strike, la cuenta para Michael Massey. Dos hits en 3 turnos esta noche, hombre en primera. Hay un solo out en esta séptima entrada. Sobre todo esa parte. Tantas bases por bolas, yo no recuerdo. Como todo el mundo estuviera así. Ah, bueno, trasnoche.
2: Bueno.
1: ¿Podría ser?
2: Sí, llegaron bien madrugado hoy. Desde Atlanta.
1: Strike cantado el segundo. Aquí el único que no está trasnochado, lo está desafiando el bateador.
2: Y lo ganó.
1: Bola, lo ganó. Si que la cuenta en 3 bolas, un strike ahora. Pues sí, el único que no está trasnochado es Sillinger.
2: Sí, llegó por otra vía.
1: Ajá. Bola a la cuarta, uno más. Van 10.
2: Sí, sí. La fiesta de boleros. Hoy los Mets con un descontrol total en este partido. Sale allí el coach de picheo. Otro viaje más para el señor Wheeler, quien va a conversar con el jovencito o el veterano joven debutante, aquí Max Zellinger. Entre descontrol y contacto sólido, pues así ha sido su debut en las mayores, y perdiendo el juego de pelota 12-9, donde busca el segundo out. El ponche a Caglioni es el único out que ha logrado en la entrada. Se va Wheeler, así que todo el mundo a su lugar de trabajo, cuando aquí viene el hombre que

0: 4 esta noche, lleva de 11-11 en los últimos 11 partidos.
1: Señor.
0: Dos hombres en circulación por Kansas City. Batacito lo viene buscando. Lindor lo tiene. Infield para Torben. Acaba de empatar el récord con 12 hits consecutivos y se convierte en el cuarto jugador que llega a esta marca.
1: Y fíjate que tú decías en el turno anterior que cuando uno está de esta forma, todo le sale. Check swing, oigan bien, check swing, la pelota lo golpea y cruza al lanzador. Ya cuando Lindor viene al frente por la velocidad de este muchacho, era imposible sacar en la inicial. Y es un check swing, es decir, él fue a protegerse de un picheo que no le gustó y ahí está convirtiendo el quinto hit, número 12 en forma consecutiva, Tyler Tolbert.
0: Base llena, solamente un out. Un poquito alta. Catcher Jensen es el hombre que batea por los Reales de Kansas City, que ganan este partido 12-9. Check swing, strike, el segundo. Una bola, dos strikes. Noche nublada con llovizna. Elevado. Lo va buscando el tercera base. Allá de foul, cayó en la malla. No la alcanza. Y la cuenta continúa en una bola, dos strikes.
1: Así que vamos a ver. Lo tiene un conteo a su favor. Puede conseguir este out, mantener esta diferencia que es de tres, que pesa, a pesar de que los Mets ofensivamente están en un buen momento por los últimos partidos. Hoy de hecho no ha sido la excepción por 9 carreras, pero su picheo, entonces ahora ha cambiado la página, se ha desmoronado lo que es el trabajo monticular en los últimos encuentros para los Mets de Nueva York.
0: Bien, el lanzamiento pegado. 2-2 en la cuenta para Catcher Jensen. Bobby Witt está en el círculo de espera. Foul fuerte al dugout de los Mets de Nueva York. Sigue la cuenta en 2 bolas, 2 strikes. Max Sellinger.
1: Mira, por cuarta vez picheo de los Mets otorga, ya van 9, ¿verdad?
0: 10.
1: Es la mayor cantidad. Okay. En 3 ocasiones habíamos tenido 9, pero estas 10 ya
0: estamos rompiendo récord esta noche.
1: Yep.
0: El récord de Tolbert, el récord de base por bolas.
1: Nada bueno este.
0: No, señor. Chequean y base por bolas. Otra carrera a caballito. Van 11 en esto.
1: Así que esta produce una carrera más, que es la número 13 para el equipo de Kansas. Como decimos, estamos enfrentando al rival siendo socio de ellos, porque todas las bases por bolas prácticamente es en la historia del juego.
0: Claro, ayudándolo. El partido ahora 13-9, ganando los Reales. Siguen las bases llenas cuando viene Bobby Witt. Foul strike tirándole al primero. Aquí Sellinger, yo me imagino que está pactado para 70 lanzamientos.
1: De hecho no hay nadie.
0: No, no, ese fue el mensaje que le llevó el
1: pitcher. Mira, se levantó Minter ahora.
0: Oh, ok. Ya lo tienen, 0 bolas, 2 strikes. Sudando la gota gorda a Sellinger. Oye, pegado lo de los vikingos. Roletazo por el short, bueno para dos. A segunda, una out. A primera, safe. Anota otra carrera para los Reales. Y en primera por jugada de selección está Bobby Witt, gracias a sus piernas.
1: Sí, definitivamente que ahí la capacidad atlética de este muchacho siempre

0: saca a relucir una forma de cómo aportar. Uf, qué estirón en ese último momento. Hizo ese esfuerzo llegando a la almohadilla, que es de reconocer.
1: Wow. Un atleta este muchacho. El partido 14-9, ahora 5 arriba tienen los Reales cuando batea Lane Thomas. Sí, le da trabajo también a pivotear a Brett Beatty. Esa segunda base no es fácil, si tú no dices. Patazo peligroso. Choca de aire contra la pared. Viene anotando una. Viene anotando dos. Y el partido, amigos, se pone 16-9. Doblete el batazo de dos carreras para Thomas.
0: Bueno, y esto no termina porque Kansas sigue aportando en todo el sentido de una ofensiva. Si el picheo no le favorece, toman el boleto. Si es un lanzamiento buscando zona, pues castigan. Y por segunda noche consecutiva, una explosión ofensiva. Y él, repito, frente a Phillies. Hoy frente a los Mets de Nueva York, que ya llegaron a 18 hits con 16 carreras. Entonces ya las 16 carreras sobrepasan su mayor cantidad de un partido este año a las 15 del día de ayer.
1: Comienzan a desfilar los fanáticos. Salvador por tercera de foul. Vamos a ver, Néstor, quién está caliente, quién está frío en este partido. 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
0: No, y hay que destacar el trabajo del novato AJ Ewen, de 3-3, con un boleto, un cuadrangular, una base robada, 3 remolcadas. Tremenda noche para el jovencito jardinero central. Frío en el partido, a excepción de Sionel Pérez, todo el que lanzó por los Mets de Nueva York.
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0: ¿Cómo va el mundial?
1: Bien, hoy perdió Colombia.
0: Brian Cerri.
1: Y perdió. ¿Quién fue el otro que perdió?
0: Egipto. De Argentina.
1: Ganó Argentina y perdió Colombia.
0: Brian Cerri, a mi pregunta. ¿Entendiste, entonces, Brian?
1: Argentina es el único que está vivo de los nuestros.
0: De este lado del mundo.
1: Ah, oh, y España, porque también es de los nuestros. Swain tirándole al tercero y lo ponchó. Ahí está el aplauso de los fanáticos. Para Selinger. Termina la entrada. Muchas carreras. 7 en esta entrada. Así que los Reales están ganando 16-9 en 6:30 en el béisbol de los Mets. 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
1: Amigos, vámonos a la parte baja de la séptima entrada. Viene a batear Paquito Lindor por los Mets de Nueva York. Continúan lloviznando ligeramente aquí en el City Field, pero los fanáticos están disfrutando su partido. Aunque Kansas City está revolteado esta noche, han conectado 18 hits, han anotado 16 carreras, han recibido 11 bases por bolas y un golpeado. Dos bolas, cero strike para Paquito Lindor. ¿Cómo le ha ido a Otani? Otani con un jonrón más llega a 300 ya.
0: Juegan tarde, están en su casa allá en Los Ángeles. Tarde para la costa este, temprano para ellos allá, en su horario normal. Estarán jugando frente a Colorado.
1: 2-2 para Lindor. Se ha ido de 3-0. Saca batacito hacia el Sion. La tiene Bobby. Va el tiro a primera. Y hace el out del 6 al 3. Primero de la entrada.
0: Así que dominado aquí Paquito con saltarín al campo corto. Vino por el frente el antesalista. Y eso es un momento como que Bobby Witt como que perdió la visibilidad y reaccionó rápido. Al final ahí le digo algo a su compañero de tercera, Nick Lofting, la forma que cruzó al frente quitándole un poco de visibilidad a la pelota.
1: ¿Regresará Aaron George antes del juego de las estrellas?
0: Pero para participar, ¿y eso es el lunes?
1: Sí, pero digo yo a los Yankees. Yo lo vi, creo que lo vi en un dugout ya.
0: No lo veo en rehabilitación. Es decir, él no está en los partidos de rehabilitación. Y si no está
1: en rehabilitación. Yo lo vi en un dugout ayer.
0: No, no. Creo. No, el que él esté en el dugout. Vimos a Lindor muchas veces en el dugout por los 2 meses fuera de temporada. Ahora, que él esté ya en actividades directas de competencia, entonces ya podríamos decir que cerca está. Pero no he visto nada al respecto. Esas informaciones de que un Aaron Josh esté de... Pero, mientras tanto, Tampa sigue dominando la división este.
1: Sí,
0: con un Junior Caminero que, wow, qué muchacho que le da duro a la pelota.
1: Bueno, lo perdió. Ahí va para la primera base. Cacho Bench. La base por bolas número 2 que recibe esta noche. Cacho Bench.
0: Así que esta es la cuarta que otorga el picheo de los Reales de Kansas City.
1: Ha cantado el primero para Jorge Polanco. Hombre, en primera hay un out. Saca batazo bien colocado entre el right center. Ahora pica bueno. Viene anotando el hombre de primera para segunda, Polanco. Y ahí está, doble el batazo para Jorge Polanco, su primero de la noche.
0: Así que Polanco, 2 buenos contactos. Recuerden el turno anterior de la base por bola, por espacio quizás de, qué sé yo, una cuarta por llamar. La pelota se fue de foul en el poste divisor en el lado derecho, pero ahora sólido hacia la banda right center field para colocar este batazo en doble, su cuarto, su primer hit, regresando en el día de hoy de más de 2 meses de ausencia, el ambidiestro Jorge Polanco.
1: Y ya los Mets tienen 10 hits por quinto partido consecutivo. Los Mets de Nueva York conectan 10 hits.
0: La parte importante de esos 10 hits es que han igualado en carrera. Entonces eso te dice lo efectivo que han estado en ese bateo situacional, trayendo a sus compañeros de circulación.
1: Yeah. 16 por 10 el partido de pelota. Una bola, un strike para Jarvis Jones. Jarvis tiene un hit en 3 turnos esta noche.
0: Decía que este bullpen no es el mejor. Es un bullpen que tiene muchos problemas y lo ha reflejado durante toda la temporada, y tiene que ver mucho con el récord de que hoy exhiben de 37-54 este equipo de Kansas.
1: Swing abanica, 2 y 2 a la cuenta para Jared Jones. Fanáticos están activos. Saca batazo de hit hacia el jardín central. Polanco, suave ahí, tan húmeda la tierra, y él viene de una lesión, así que hombres en tercera y primera, siguen bateando los Mets.
0: Así que hombres en las esquinas para los New York Mets. Siguen aquí pues en una buena noche. Aquí de nuevo va a venir el dirigente Matt Quattaro y va a pedir un nuevo lanzador, así que va a ser todo para Schreiber, quien se convirtió en el tercero utilizado por el dirigente. Y como decíamos, con la situación de su bullpen, no quiere dormirse en la pizarra. Estamos a tiempo, los Mets atacan, viene un nuevo lanzador, hacemos una pausa y ya volvemos.
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0: Nuevo lanzador por el equipo de los Reales, el derecho Beck Way, haciendo su aparición número 14, 0 victorias, 0 derrotas, 3.18, su promedio de carreras limpias. Ponchado 17 en 17 entradas. Aquí viene a trabajar con dos corredores en circulación. Parte baja de la séptima, Beck Way.
1: 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Beck Way. Ok. Strike cantado el primero. Bateando Brett Beatty por los Mets de Nueva York, hombres en las esquinas, con solamente un out. El derecho listo. Machuconcito de foul por la primera. Ya lo ponen 0-2.
0: Cae en el hoyo Brett Beatty, pero es a una que se le da, así que enfocarse, tener ahí al ojo al picheo. Recibió dos lanzamientos de velocidad con una diferencia de unas 5 millas entre la recta cortada y recta de dos costuras, buscando sobre todo si hace contacto que pueda arrastrarse y terminar con esta amenaza de hombres en las esquinas.
1: Bajita, una bola, 2 strikes la cuenta para Brett Beatty. Recuerden, mañana el segundo partido de esta serie, 7:10 de la noche, nuestra transmisión comenzando a las 6:40 de la tarde. Saca batazo grande, elevado por el right center. La bola ya llegando a la pared. La captura, se desprende el hombre desde tercera, carrera número 11 para los Mets de Nueva York. Fly de sacrificio para Brett Beatty, que está ahí, mira ahí, por alcanzarlo.
0: Elevándolo un poquito demasiado, eso quizás le quita distancia. Sus últimos dos batazos, tanto el jardinero derecho ahora como el central, prácticamente se han colocado espalda a la pared para conseguir los últimos dos. Este productor que trae desde tercera a Jorge Polanco con la segunda de esta entrada, así que la diferencia es de 5 para los Mets jugándose la séptima entrada.
1: Luisito Torrens bateando, swing abanica. Primer strike para Luis Torrens. Tiene un hit en 3 turnos esta noche. 16 por 11 el partido de pelota. Se le escapa al receptor. Avanza el corredor de primera. Esto va a ser wild pitch.
0: Y este wild pitch pone a Luis Torrens en ese escenario donde le gusta a él conseguir esos batazos importantes o clave. Ayer lo vivimos en ese partido de entrada sexta con 2 outs. Dio el doble remolcador que puso a los Mets al frente y al final la victoria. Y ojo hacia la banda derecha,
1: Swy tirándole. Sobre todo que le están regalando la línea de primera, Una bola, 2 strikes para Luis Torrens. El derecho. Abierta, 2 bolas, 2 strikes. Way es el cuarto lanzador que usa el Mariner Cuatrago esta noche. Abrió Seth Lugo. Daniel Lynch, cuarto. John Schreiber y ahora Way. Bajita la tercera mala, la cuenta en 3 bolas, 2 strikes.
0: Ok, vamos a ver aquí. Torrens llega al conteo máximo de envasarse. Entonces sería
1: Machucón por tercera. Lo tiene la tercera base. Mete el brazo, out en primera. Y terminó la entrada. Los Mets hacen 2 más y ponen el partido 16 a 11. 7 completas en el béisbol de los Mex por Audaz y Mex Radio en Español.
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1: Bueno, vámonos, amigos fanáticos, a la primera parte de la octava entrada. Sigue el lanzador Zellinger en la lomita por los Mets de Nueva York. ¿Cuándo viene a batear Jack Herrión?
0: Vamos a ver aquí el debutante por una segunda entrada. Si ya, como se dice, botó la presión. Y si no la botó, pues vaya que recibimiento me le han dado al muchacho.
1: Ay, ay, ay. No, él habló mucho en el dugout. Foul por la parte derecha. Ya lo ponen 0 bolas, 2 strikes. Que fue el comienzo de él con este hombre que lo ponchó, ¿te acuerdas?
0: A Caglione.
1: Ajá.
0: Sí.
1: Lo venga Caglione a quererse vengar del ponche. Rolling por primera, lo tiene Jerry Jones. Viene el mismo y pisa la almohadilla y hace la sin asistencia primero de la entrada.
0: Así que lo saca por segunda vez. Se ha convertido en su aliado aquí Caglioni. Ya le consigue un segundo out en sus enfrentamientos. El derecho Mac Selinger, aquí con misión de buscar el cero. Los Mex, que han estado bateando y produciendo, tienen 11 carreras ahí.
1: Saca batazo hacia el right field, la bola pica buena, está doblando para segunda y es doblete el batazo para Lofting.
0: Lofting tiene en los últimos tres turnos dos dobles y un cuadrangular, así que le conecta sólido por segunda vez al debutante Selinger. Y ahí con un out hay corredor en segunda para el conjunto de los Reales de Kansas. Fiesta de palo, wow.
1: ¿Cómo este equipo tiene 37 victorias y 54?
0: No, te digo, fíjate que ayer fue la primera vez que tuvieron una ofensiva destacada y que ahora precisamente pues van para un segundo o ya tienen un segundo partido con un tremendo trabajo ofensivo. Y esa es la parte donde aquí estamos viendo a Kansas en su mejor versión del lado de la ofensiva.
1: Bueno, pues está batiendo Isaac Collins. Collins se ha ido de 2-1 esta noche. Un poquito alta. Dos bolas, cero strike. Hombre en segunda con un out. Estamos jugando la primera parte de la octava entrada. Swing, abanica, primer strike. Lanzamiento de 92, 94 millas por hora, pero llega con presencia.
0: Sí, sí, es cierto.
1: A mí me ha entretenido la noche entera ese coro. Saca elevado por la parte derecha, lo viene buscando Carlson. Se mete debajo de la pelota y la captura para el segundo out.
0: Así que consigue un segundo out. A ver aquí, uno más para salir sin daños en esta octava entrada. En su segundo trabajo de Grandes Ligas, el derecho lanzador de 31 años, Mac Selinger, debutando.
1: Y cuando ya no queda un equipo hispano de los nuestros, yo me cambio para Noruega, por el coro nada más, por los vikingos.
0: Los noruegos.
1: Sí, señor.
0: Tremendo, tremendo trabajo que han hecho.
1: Sí, sí. Saca batazo largo por el center fildeable. Se pega ya a la pared, salta y la captura a los Quesadita para nao número 3. Así que termina la entrada. Se van con cero los Reales de Kansas City y dejan un hombre en circulación. Se han jugado 7 y media, 16 a 11. 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
1: Amigos, vámonos a la parte baja de la octava entrada. Recuerden, el 19 de agosto, como parte de una doble jornada, los Mets juegan a la 1:10 de la tarde. Y luego el partido entre la policía de Nueva York y los bomberos de Nueva York en la batalla de las insignias, el 19 de agosto aquí en el City Field. Vamos a ver, invitamos a Johnny, nos animamos y le narramos el juego a la policía y a los bomberos.
0: ¿Qué pero no, una cosa bien.
1: Vamos a hablar con el jefe.

0: al productor Brian Munguía.
1: No, Brian y yo lo vamos a sentar allá abajo y lo escuchamos ustedes.
0: No.
1: Fajados los dos.
2: Pero desde allá
1: ahí,
2: abajo.
1: El batazo del teniente, va por segunda. Ahí va el capitán, tira la pelota.
0: Una bola, cero strike, la cuenta para AJ Ewing.
1: Que un conocido, nuevo lanzador, Schrank. Max Schrank, quien estuvo con Phillies por sus últimos tres temporadas aquí ahora en Liga Americana con Kansas. Esta es su aparición número 32, 5.34, su promedio en carreras limpias en 28 entradas y 2 tercios, Matt Schrank.
0: Wow, qué desmejorado, Este hombre fue al Juego de las Estrellas el año antepasado.
1: Sí, un gran año, el 2024.
0: Dos bolas, un strike, la cuenta para AJ. 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Batacito. Va a picar y picó. Porque cuando tú estás en tu noche, todo funciona.
1: Sí, señor, un elevadito. Jugaba un poco adelantado, tomando en cuenta el abridor, tomando en cuenta la velocidad de Ewen y buscando envasarse para que la tanda pudiera pues tratar de jugar para rally. Entonces el globito detrás de la media luna por tercera se convierte en este texano que le da su cuarto hit de la noche. Se ha envasado en sus 5 apariciones y los Mets inician bien. Corredor en primera, Sinao.
0: Viene Soto a batear por los Mets en Nueva York. Lanzamiento, roletazo por primera de foul. Estamos jugando la parte baja de la octava entrada, presentada a ustedes por Riverside Carangimo, la grande y elegante de Nueva York. 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Elevado. Lo va buscando el shortstop. Se mete debajo, lo pide el left field ahora y es el jardinero izquierdo Collins que lo captura para el primer out.
1: Aquí hay un poquito frustrado Soto de entender que falló un buen picheo para poner la pelota a mayor distancia y el elevado ahí detrás del campo corto en el guante de Collins es el primero del inning.
0: Hay un out, hombre en primera por los Mets de Nueva York cuando viene Bobby Che. Strang en la lomita, strike cantado. Y por eso es que dicen que lo difícil en las grandes ligas es mantenerse.
3: Sí, sí.
0: Cualquiera llega, pero mantenerse.
3: Este es un negocio difícil y complicado.
0: Sí, dicen que pasó el bate. 0 bola y 2 strikes la cuenta para Bichet.
3: Lo han engañado con 2 sliders. El jovencito se quitó la camisa y quiere ir al coro, pero está un poquito distante.
0: Está lejos, dice.
3: Sí, el muchachito que quiere a los sin camisa que están allá animando la noche en City Field.
0: Patacito de foul por la parte derecha. Seguramente están negociando con el padre ahí. Y el padre le dice, no way.
3: No, está lejos. Quizás si estuviese cerca, pero a la distancia que tiene que subir par de pisos, entonces ya al otro extremo. Pero él está haciéndole lo que necesita ser parte de la banda, quitarse la camisa.
0: Sí,
3: y él se la quitó.
0: Ahí está. Él se lo está gozando solo. Foul por la parte derecha. Lo va buscando el primera base. Viene el segunda base y lo captura Mansi para el segundo out.
1: Base de rompiente, slider cambio, dominó aquí a Bichet, no le sirvió nada más que no fuesen estos 4 lanzamientos y sacándolo de paso al contacto, este elevado en zona de foul en segunda base para el segundo del inning.
0: Cuando viene Lindor, se ha ido en blanco en 4 turnos esta noche Francisco Lindor.
1: De hecho Lindor es el único que no tiene de hit en el partido por los Mets en la noche de hoy.
0: Va de un tablazo ahora. Bajito, primera mala. En primera AJ esperando remolque. Qué noche para AJ, ¿eh? Strang en la lomita por los Reales de Kansas City. De piconazo se le escapa al receptor y ahí está llegando hasta segunda por Wild Pitch.
3: Picheo salvaje aquí que se enterró temprano. Difícil para Carter Jensen manejar ahí el picheo y aprovecha. Iba hasta la intermedia el novato AJ Ewing. Así que a tiro de hit para una carrera más, número 12, y poder de 4 la diferencia en contra a los Mex.
0: Listo el zurdo, viene el lanzamiento afuera, tercera mala.
1: Dor, que puede batear ambas manos, se coloca aquí a la derecha. Quizás eso hace a Trump, que quiere cuidar un poquito. Entonces enfrentar al novato bateador zurdo, AJ Ewing, que bench, que tiene en el círculo de espera.
0: Wow, este lanzamiento pareció adentro. Le gustó al árbitro y la cuenta se pone en 3 bolas, 1 strike.
3: Ya viral el jovencito Tyler Tolbert en las diferentes páginas, sobre todo de deportes, de su marca empatada.
0: Vamos a esperar, lo perdió, base por bolas, ahí va Lindor hacia primera.
1: Así que boleto, uno más que reciben los New York Mets, es el 5º en la noche recibe y se pasa por primera vez Lindor. Mete aquí a Carson Bench en la entrada, se ha pasado en 3 de 4 oportunidades. Con 2 boletos y 1 hit para el jardinero derecho de los Mex.
0: Viene Carson Bench y ahí va el receptor Carter Jensen a conversar con Swain. Va a decirle, ten cuidado, no te descuide con este. No, medio peligroso, ¿eh?
1: Palo de Bench aquí, hay un juego, ¿eh?
0: Señor.
1: Que estaría recortando esta 5 a solamente 2. Y todavía la entrada viva y una entrada más sería la 9ª. Pero aquí tiene que llegar primero a esta situación, que él pueda sacar ventaja, un buen contacto a la cantidad de 11 jonrones que tiene en su año de debut.
0: Los Mex de Nueva York. Buscando uno más, Swain cantado el primero. Conectado. 2 cuadrangulares esta noche. Listo el zurdo, pegadita. Se empareja la cuenta, 1 bola, 1 strike. Recuerden, mañana continúa esta serie. Mañana está bien, va a estar bien bonito. Bueno, de hecho, ya paró la lluvia.
3: Sí.
0: ¿Podemos seguir jugando béisbol ahí hasta mañana?
3: Ya paró, sí. Sí.
0: Foul hacia atrás. La cuenta en 1 bola, 2 strikes para Carson.
1: Cargó el swing grande.
3: Como vino con la bola rápida, parece que te estaba ya adelantando el contacto y por eso el foul sale violento por el lado izquierdo.
0: Ella y en segunda, en primera está Lindor. Línea de hit. Este muchacho batea, no hay dudas. Ahí va bajando otra para los Mex de Nueva York. Que se van acercando poquito a poquito, van 12. 16 a 12, hombres en tercera y primera.
1: Así que clave el turno, cae por debajo en el contacto, con 2 outs, producir este sencillo, pues trae oportunidad. Ahora con Jorge Polanco, que un swing de Polanco, de lo bien que ha golpeado la pelota en su retorno en el día de hoy, colocaría un partido por la mínima, porque ya con un juego de 16 a 12, 2 hombres en circulación, sería un 16 a 15. Polanco, que puede hacerlo de ambos lados del plato, lo va a enfrentar del lado derecho, aquí al derecho, al zurdo veterano Max Schramm en esta oportunidad. Sube allí el coach de pitcheo del equipo de los Reales de Kansas City a conversar con su lanzador veterano zurdo, que se ve en problemas.
0: Bueno, se va el pitching coach. Será Sweeney, ¿verdad?
1: Sí.
0: Yo estoy viendo al muchachito, eso, él lleva el mismo ritmo de los sin camisa.
1: No, él tiene eso,
0: ¿eh? Jorge Polanco bateando por los Mex en Nueva York. 12 por 16, el partido ganando los Reales. Strang en la lomita. Abierta y alta, primera mala.
1: Ahí
0: de los Rogers. Dos bolas, cero strike, la cuenta para Jorge.
1: Qué bueno, dice que no lo pasó y toma un mejor conteo a su favor. Un escenario clave, si podemos pensar en la remontada. Este es un momento importante para el mismo.
0: Swing, lo arrodilla. Y la cuenta se pone en dos bolas, un strike para Jorge. En el círculo de espera está Jarry Jones. Hemos tenido partidos ayer y hoy parecidos a los partidos de los años 2020, 2019, por ahí. Largos.
1: Eso sí, largos. Tanto el de ayer, el de hoy. El de ayer de 10 entradas, un poquito más justificable, pero el de hoy, el carreraje, sí. Es que no tiene entradas de 25.
0: Saca elevado hacia el jardín izquierdo, lo viene buscando Collins y lo captura. Finaliza la entrada, los Mets de Nueva York hacen una más, dejan dos hombres en circulación. Se han jugado 8 completas. 16 por 12 ganan los Reales en el béisbol de los Mets. Por Audaz y Mets Radio en Español.
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0: 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Vámonos, amigos fanáticos, a la primera de la novena. Viene un nuevo lanzador por los Mets de Nueva York.
1: Así es, el veterano AJ Minter se convierte ya en el sexto lanzador. Utiliza el dirigente Andy Green, aquí pues Minter, quien en esta temporada ha sido una parte importante, 16 entradas, 0.56. Su promedio en carreras limpias en 16 apariciones, AJ Minter.
0: 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Viene Tolbert a batear con un hit más. Implantaría un nuevo récord.
1: Sí, señor. 13 turnos consecutivos conectando de hit. Estaría pues siendo el primero en toda la historia de las Grandes Ligas, lo cual empató el récord en su turno anterior con 12 turnos consecutivos de hit.
0: Ahora mismo está empatado con 12. Hay 4 jugadores y él podría quedarse solito con 13 turnos conectando de hit en la historia de las Grandes Ligas. La cuenta en 2-0. Batazo elevado por la parte derecha. Se le acabó. Así que primera o que le hacen en los últimos 13 turnos a este hombre.
1: Así es, pero de todas maneras va a compartir un encasillado importante. Fíjese si es tan importante y difícil. En más de 100 años de historia, 4 peloteros
3: ha logrado tal hazaña. Y hoy Tolbert, que está siendo recibido como es de esperarse por sus compañeros con saludo, ovación y aplauso, pues entra a ese lugar de la historia del béisbol.
0: Así que ahí lo tenemos, felicitándolo al manager y todos los compañeros. El problema es cuando tú lo sabes. Ya cuando tú lo sabes, comienza a ponerse de presión un poquito.
3: Yep.
0: Hay un out, una bola cero, strike, la cuenta para Carol Jensen. Strike cantado, se empareja la cuenta, una bola, un strike. El partido 16-12. Ganando los Reales de Kansas City. Bola fuera, la segunda, dos bolas, un strike. Saludos donde quiera que usted se encuentre. Si no está escuchando a través de Major League Baseball, vaya nuestro abrazo desde el City Field. Si no está escuchando a través de nuestra aplicación Audacy, gracias por hacerlo. Nuestros saludos cordiales desde la caseta de transmisión Juan Alicea. Los que nos están escuchando a través de 92.3 FM HD2, vaya nuestros saludos. 2-2 la cuenta para Jensen.
3: Es el abridor y está bateando ya por séptima vez. Séptimo turno.
0: Tú tienes dos casetas además ahí.
3: Wow.
0: Strike tirándole al tercero y lo ponchó para el segundo out.
3: Séptimo turno del abridor de los Reales de Kansas.
0: Qué yo sé locura. Que tú estás anotando en la 9, pero tú tienes 11 casetas ya. Tú tienes 11 casetas, 11 canales.
3: Sí, no, lógico, ya. Pero estoy diciendo que en 9 entradas este hombre ha ido al cajón de bateo a 7 apariciones.
0: Wow. Strike tirándole al primero. Bobby Witt bateando. Siete turnos.
3: Bobby Witt también va, sí, para su séptimo.
0: Sí, señor. Batazo de foul por la parte derecha. Ya lo ponen cero bolas, dos strikes. Aquí Minter marcando territorio. Hizo la raya, ¿eh?
3: Sí, no. Vino el respeto.
0: El zurdo Minter en la lomita. Alto y afuera, se va hacia la pared. Mañana estaremos jugando el segundo partido de esta serie. Christian Scott estará lanzando por los Mets de Nueva York. Todavía los Reales anunciaron lanzador para mañana.
3: Bueno, su game no tiene.
0: Strike tirándole al tercero. ¿Y de qué manera marcó territorio, que se terminó la entrada 1, 2 y 3. Se ha jugado 8 y media. El partido 16-12 ganando Reales en el béisbol de los Mets por Audacy Mexa Radio en Español.
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2: Amigos, vámonos a la parte baja de la novena entrada. Ruletazo por tercera. Va el tiro a primera. 5-3. Retirado Jarry Young. Hay un out.
3: Nuevo lanzador por el equipo de los Reales. El derecho Lucas Ursi viene a hacerse cargo de este escenario. 35 apariciones, 3 victorias, 3 derrotas. 5.35. Su promedio en carreras limpias con 32 entradas y 2 tercios de trabajo, punchado 25, el derecho Lucas Ursi.
2: 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Brett Beatty, strike tirándole. Una bola, un strike. El lanzador número 6 que ha utilizado el manager Cuatraro esta noche, Lucas Ursi. Elevado al jardín izquierdo. Allá lo está esperando y lo captura Collins para el segundo out.
3: 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No puede ser reproducido o retransmitido de ninguna forma y las cuentas y descripciones de este juego no pueden ser diseminadas sin consentimiento expreso por escrito de New York Mets.
2: Cuando viene Luis Torrens a batear por los Mets de Nueva York. Torrens se ha ido de 4-1 esta noche. Roletazo lento, lo busca el señor Stott, tiro a primera, out, se acabó el partido, victoria para los Reales, derrotan a los Mets de Nueva York con pizarra de 16-12 en el béisbol de los Mets, por Audaz y Mex Radio en español.
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2: Amigos fanáticos, bienvenidos al post.

0: 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Bueno, victoria para los Reales de Kansas City, que llegaron tan bravos a este City Field como terminaron en CDC Bank Park de Filadelfia.
1: Así es, aunque los Mex ofensivamente tuvieron un partidazo, no se les puede pedir más. De hecho, nos brindaron un dato prácticamente ahí por decir, wow, increíble. Los Mex, 200 victorias y apenas la segunda derrotas de por vida cuando hacen 12 carreras o más. Wow. Porque aquí, pues, brindar lo que vimos ofensivamente ha enseñado por un tercer partido de manera consecutiva, una ofensiva bien, pero bien aceitada, todo el mundo haciendo producción, pero el picheo vuelve a fallar al equipo de los Mex en Nueva York. Recordemos que la victoria del sábado frente al equipo de los Bravos de Atlanta, del domingo, se gana entrando 10 por 2 en el noveno y se termina 10 por 9. En el día de ayer, con 2 de ventaja por 3 outs, le empatan el juego y necesitamos extra inning para ganar. Y hoy llegamos a construir una ventaja que fue de 5 en un momento determinado para el equipo de los Mex. Y su picheo no pudo hacer el trabajo. Y ahí está la historia de este partido, cortando esas 2 victorias consecutivas que traían los New York Mets.
0: A ver si esa parte se corrige. Entendemos, hoy fue un día muy, muy duro para el equipo que llegó en horas de la madrugada hasta la ciudad de Nueva York y incluso la hora de apertura del clubhouse se tuvo que extender un poquito más tarde porque para que los muchachos descansaran un poquito. Vamos a ver si mañana ya normal las cosas se ponen en su lugar. Así que victoria para los Reales de Kansas City, 16 por 12, en el primero de esta serie de 3 partidos. Tenemos más en el postjuego de los Mets de Nueva York cuando regresemos.
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0: Amigos, de regreso al postjuego de los Mex en Nueva York, presentado a ustedes por Mex Radio en Español. Victoria esta noche en el primer partido de 3 de los Reales de Kansas City, 16 por 12. 19 hits consiguieron los Reales esta noche Así que, Néstor, vamos a ver qué ha pasado. ¿Qué

0: pasó en el resto de la acción de las Grandes Ligas esta noche.
1: Actividades en progreso, ya hay otra que han finalizado, pues a la altura de la novena, 8-3. El conjunto de Texas.

0: Chicago Cubs venció a Orioles 5-2, los Piratas, los Bravos 12-4, Tampa venció a Yankees 6-4, Marlins en 10 entradas 6-5 a Seattle, 6-3 Houston a los Nacionales, 4-1 Filadelfia a Cincinnati, Boston venció a White Sox 8-1 en el primero de una doble jornada, Milwaukee derrotó a San Luis 4-3 en el segundo, volvió Milwaukee a llevarse la victoria 10-2. Los Atléticos vencieron o cayeron frente a Detroit 6-2. Minnesota derrotó a Guardianes 3-1. Y nuestro marcador final, una vez más, 16-12. Kansas derrota New York Mets.
1: Ganó Wei, que consigue su primera victoria en Grandes Ligas. Perdió Zillinger, que consigue su primera derrota debutando en Grandes Ligas. Este partido duró 3 horas y 30 minutos y fue presenciado por 32,734 fanáticos aquí en el City Field, Flushing, Nueva York. Tenemos más cuando regresemos en el postjuego de los Mets en Nueva York.
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0: Bien, victoria para Kansas en el primero de tres en esta visita de Juegos Interliga. Así nos preparamos para el segundo. Mañana a partir de las 6:40 estaremos al aire con nuestra antesala 7:10. Primer picheo, Kansas al momento ha anunciado el lanzador para abrir el partido número 2, mientras que los New York Mets llevarán al derecho Christian Scott. 2 victorias, 1 derrota, con efectividad de 3.49.
1: 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El béisbol de los Mets de Nueva York llegó a ustedes a través de 92.3 FM HD2, el app de Audacy como Mets Radio en español, simultáneamente por el sistema SAT de ESY, también en el internet por MajorLeagueBaseball.com y Mets.com. Esta fue una transmisión exclusiva de los Mets de Nueva York bajo la supervisión ejecutiva de Laura South, por los Mets de Nueva York, Rey Martel, por Audacy Mets Radio. Producción y dirección técnica, Brian Munguía, en nuestra caseta de transmisión. Supervisión técnica, Denis Graniani y Steve Pepe. Gracias por la atención prestada. Les invitamos para nuestra próxima transmisión, que será mañana a las 6:40 de la tarde. De nuevo el score final, 16-12 ganaron los Reales. Sus servidores, Héctor Julio Rosario y Max Pérez Jiménez, le damos las gracias y le decimos buenas noches, New York.

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Por la parte izquierda, está distante, la bola va atrás, bien atrás, lleva el color.

0: para Francisco Lindor.
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0: Buenas tardes, amigos fanáticos. Bienvenidos a la noche de apreciación militar en el City Field. ¿Qué tal? Les saludamos sus amigos Néstor Julio Rosario, un servidor Max Pérez Jiménez, y a través de 92.3 FM HD2 y el app de Audacy como Max Radio en español. Estamos simultáneamente por el sistema SAP de SNY, también en el internet por medio de baseball.com. Esta es una transmisión exclusiva de los Mets de Nueva York

0: Chao fue por los Knicks en Nueva York y Rey Martel por Audacity Knicks Radio. Producción y dirección técnica, Brian Munguía en nuestra caseta de transmisión. Supervisión técnica, Denis Graniani y Steve Pepe. Bienvenidos al béisbol de los Knicks de Nueva York. 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Amigos, nos vamos al juego 93 de la temporada para los Knicks de Nueva York. Solo nos restan 70 partidos en la temporada regular para los Knicks. Y hoy vamos al segundo de tres. Knicks de Nueva York, Reales de Kansas City, aquí en el City Field. Néstor Julio, ¿qué tal? Buenas tardes.
1: Atención, noche de la apreciación militar en City Field. Y ahí está el saludo porque precisamente hoy, pues, reconociendo la labor de hombres y mujeres que sirven en las Armadas Norteamericanas, no en los Mets, lo reconocen. Segundo partido de esta serie, Kansas City, New York Mets. Hermoso día de nuevo, porque ayer un poco mojado, pero hoy el sol nos da la luz natural.
0: 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Ayer, los New York Mets, yo diría que un juego extraño el de ayer, donde sucedieron muchas cosas positivas, pero el picheo de los Mets estuvo en una de sus peores noches. Comenzó Sionel Pérez muy bien, una entrada, pero después lo demás hubo que lamentarlo hasta que vino AJ Minter en la novena entrada.
1: Sí, yo diría de que otra vez, y es la noticia importante, buena, destacable, positiva de lo que vimos ayer, y es por la continuidad de lo que estamos viendo en el aspecto ofensivo de nuestro equipo de los New York Mets. Ayer el equipo consigue 12 carreras, lo que empata una marca de la franquicia para más carreras anotadas, aunque en el lado de la derrota, como sucedió en el 2-22 frente a San Francisco. Y destacar de que del otro lado, el no más menos agradable o negativo es precisamente el trabajo monticular. Vuelvo otra vez, a pesar de que los Mets habían ganado los últimos dos compromisos en Atlanta, no fue que el picheo tuvo alguna importancia destacable, porque fue la ofensiva la que destacó de una manera, pues, de manera directa a el equipo de los New York Mets, el cual, pues, con una buena ofensiva, el equipo pudo ganar esos dos encuentros. Ayer fue todavía mucho mejor. El equipo logra esas 12 carreras, total de 16 hits, en fin, hicieron todo lo posible en algo que hemos estado pidiendo por los primeros dos meses y medio, de tres meses y días de la temporada regular, pero vuelve a fallarnos nuestro picheo. Cabe destacar que el 16-12, marcador final, esas 16 carreras, la mayor cantidad desde el 2023, cuando permitieron los Mets 21 carreras al equipo de los Bravos de Atlanta, e igual los 19 hits que se permitieron en la noche de ayer, igualan esa noche que fue una noche dolorosa, una noche negra, una noche oscura. Y para los Mets es un récord decir de que es apenas la segunda derrota cuando consiguen anotar 12 o más carreras en sus últimos casi 200 partidos.
0: Sí, un partido raro, y ayer decíamos nosotros, hablábamos de Austin

0: Warren, que de buenas a primeras había cambiado como venía trabajando para el equipo de los Mets de Nueva York, y hoy recibimos la respuesta de que ha sido colocado en la lista de lesionados. Algo estaba pasando y hablábamos de eso anoche precisamente.
1: Sí, reconocer de que algo no le funciona y tiene que ver con el factor salud. Salud es una parte que es bueno que los atletas lo puedan hacer. Hay atletas que se sienten con la capacidad de competir, pero saben que no están al 100% y quieren seguir, como se dice, insistiendo, y su trabajo se estropea. Ahora, cuando generalizamos y tomamos los tres últimos partidos, prácticamente una gran mayoría no ha podido hacer el trabajo. De hecho, el propio Oscar Brazoban se ha visto precisamente en situaciones por primera vez en dos salidas consecutivas, teniendo dificultad para hacer el famoso 1, 2 y 3 que ya no estamos acostumbrando a cada una de sus apariciones. Ahora bien, ¿qué yo puedo pensar que estaría sucediendo de una manera colectiva con la mayoría de estos brazos que han sido hasta esta racha, por decir así, no muy buena o no competitiva? Tiene que ver con la apertura, los brazos de iniciar los juegos. No hemos podido tener otra vez, que fue el problema del año pasado, en esa segunda mitad, que nuestros lanzadores abridores llegaban con 90 picheos a una cuarta entrada y ya había que comenzar tan temprano como en la quinta a utilizar tus brazos. Ese no es el plan de una temporada de 162 partidos cuando se trata de un cuerpo de relevista. Y los dirigentes, cuando se ven ahogados, por eso yo veo que hay fanáticos que gritan que lo dejaron, que lo explotaron, que le hicieron 7, que 8 carreras, es que hay un plan. Y ya cuando vemos que un dirigente no puede más, es porque ha estado saturando a sus importantes brazos. Y créame, estos muchachos son seres humanos. Lanzar a 98 millas cada dos días consecutivos o un día por el medio y volver a lanzar una entrada o dos entradas, eso es mucha exigencia cuando todavía queda un camino largo. Y para mí, esto tiene que ver con lo que estamos viendo en la inefectividad de lo que era el segundo mejor bullpen de toda la Liga Nacional.
0: Sí, definitivamente, yo creo, a mí me preocupa sinceramente el trabajo de Brazoban, que ha venido lanzando muy bien, y el trabajo de Williams, que por segunda salida consecutiva vuelve a titubear, y las 11 bases por bolas que otorgaron los Mets de Nueva York ayer.
1: Cansancio, para mí es eso, cansancio. Es decir, lo que estamos viendo es parte de lo que un atleta necesita, por lo menos para estar en competencia. Y repito, mejor ejemplo, lo vivimos el año pasado, cuando se nos cae nuestro picheo abridor y prácticamente tuvimos un alto porcentaje de los titulares del relevo que pasaron de 60 entradas de trabajo cómodo, eso es mucho.
0: Sí. Así que noticias halagüeñas a todo este contratiempo del picheo de los Mets de Nueva York. Hay que adherirle el bateo de los Mets de Nueva York. Por quinto partido consecutivo, los Mets de Nueva York consiguen doble dígitos en hits, y anoche doble dígitos en hits y carreras. Y esa parte es muy halagüeña para el equipo de los Mets de Nueva York. Y por segundo día consecutivo, algo que no ha pasado muy a menudo, Néstor, los Mets de Nueva York repiten la alineación con el simple cambio del receptor en el día de hoy.
1: Y es lo correcto, es lo propio, lo que funciona no hay por qué cambiarlo. Y a veces nos hacíamos esa pregunta, veníamos de ganar un partido, al día siguiente una alineación totalmente diferente, porque él es lanzador zurdo, porque mantén lo que te da resultado, y es lo que tú tienes que buscar con un solo objetivo a un equipo que está en una situación delicada ya en esta parte de la temporada, que es ganar a como dé lugar, a cuesta de lo que fuese. No importa que los inventos existan, pero lo que te dio resultado no se puede cambiar. Y hemos visto cómo en este aspecto es la cuarta o partido de manera consecutiva que tenemos a Ewing, Soto, Biche y Lindor uno detrás de otro, incluyendo a Bench como quinto bate en esta alineación. Están haciendo un trabajazo, no hay por qué cambiar.
0: Sí, así mismo, y hay que sobresaltar en el día de hoy, destacar, diría yo, el trabajo extraordinario ofensivo de AJ Ewing ayer, que al unísono con Juan Soto y Carson Bench fueron los tres hombres grandes de la ofensiva de los Mets de Nueva York en el partido de ayer.
1: Eso es así. Definitivamente que los muchachos siguen desarrollándose en un nivel positivo ascendente, sorprendente. Días atrás hablábamos de que vemos todavía algunas debilidades, sobre todo en el aspecto defensivo, en el aspecto de cómo manejarse adelantado al juego, pero el talento natural, nato, que traen como bateadores, ya se está sintiendo en el béisbol de las Grandes Ligas. Y no es casualidad de que la gran mayoría de expertos y de, por decir así,

0: firmas, casas que evalúan a los prospectos estén estos dos dentro de los mejores en los últimos dos años de todo el béisbol.
1: Hoy por los Mets de Nueva York, el derecho Christian Scott, que ha venido lanzando bien y esta va a ser su segunda o tercera salida después de regreso de la lista de lesionados. Su tercera,
0: lanzó el 27 en Filadelfia, lanzó el pasado día 3 en Atlanta y va de nuevo en el día de hoy. No ha lanzado mal, pero necesitamos más permanencia en el montículo. Las dos salidas no ha podido completar las 5 entradas por la situación del cúmulo de picheo, quizás en un manejo por regresar de una lista de lesionados que fue breve, quizás lo mantuvieron o lo manejaron con esa situación, pero yo entiendo de que ya una tercera salida estaría listo para que suelte, como se dice, todo, y es lo que podemos buscar a la ayuda de la parte que ya destacábamos en la situación del problema que estamos viendo con el bullpen, que tengan ese espacio para el descanso.
1: Así que amigos, prepárense a disfrutar esta noche del segundo partido entre los Mets de Nueva York y los Reales de Kansas City. 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
1: Buenas tardes, amigos fanáticos. 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Todo está listo para el partido número 2 entre los Mex de Nueva York y los Reales de Kansas City. Y ahora vamos a pasar pues nuestros micrófonos hasta el terreno de juego para que todos juntos escuchemos las notas del himno nacional. Acá

0: las notas del himno nacional e inmediatamente sobrevolando sobre el City Field, cuatro helicópteros de la Marina de Guerra en esta noche de apreciación militar. ¡Qué belleza, Néstor Julio! ¡Wow! ¡Qué emocionante!
1: Sí, señor. Bueno, la doña se lamenta porque no pudo sacar el celular a tiempo para grabar la imagen. Sí, son de esos momentos. Buena interpretación por la banda de música de la Armada y cerrando con el paso de estos cuatro helicópteros Apache que retumbaron este parque de béisbol.
0: ¡Wow! ¡Qué belleza! Celebrando en grande esta noche de apreciación militar aquí en el City Field. Hay que dársela al comité de organización de eventos de este equipo de los Mets de Nueva York.
1: Sí,
0: extraordinario. Nos vamos inmediatamente a las llaves del partido de esta noche, presentado a ustedes por Westbury Toyota.
1: Bueno, decir que Christian Scott necesita pues ser agresivo, atacar la zona de strike, aunque independientemente estará enfrentando un equipo que está en fuego, como el conjunto de los Reales de Kansas City, que han venido pues produciendo 31 carreras en sus últimos dos juegos, y neutralizar hombres como Bobby Witt, Jack Caglione y el veterano Salvador Pérez.
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1: Tráfico pues con restricción. Hay una situación desde ayer en el área de Times Square por las 42, donde varias calles, 42, 43, segunda y tercera avenida, prácticamente bloqueada, con una situación que se ha presentado con un edificio de 37 pisos. Así que, sin nada que buscar y si tiene un lugar por ahí, busque ruta alterna, porque situación con el tráfico en esa área.
0: 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Vamos a regresar en breve con más del prejuego Nissan de los Mets de Nueva York, presentado a ustedes por Nissan. 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
7: Buenas tardes, amigos fanáticos. 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Nos vamos, amigos fanáticos, al reporte de líderes en las mayores, presentado por Gorayet y asociados.
8: Bueno, y hay un líder, y es histórico, porque en la noche de ayer, y está en el equipo visitante, Tyler Tolbert entró al libro de historia. Consiguió 12 hits de manera consecutiva, teniendo precisamente en la noche de ayer esa marca, lo cual lo convierte en el cuarto jugador en la historia en Grandes Ligas en 12 hits en turnos consecutivos.
7: 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Nos vamos a las alineaciones para esta noche.
8: El equipo visitante, los Kansas City Royals, tienen a Carlos Jensen bateando primero en la receptoría, Bobby Witt Jr. en el campo corto bateando segundo, Jack Caglioni bateando tercero en la inicial, Lan Thomas lo hace de cuarto en el Prado Central, Salvador Pérez quinto como designado, Michael Menzi bateando sexto en la intermedia, Nick Lofton en tercera base séptimo y Zach Collins batea octavo en el jardín izquierdo y Tyler Tolbert bateando noveno en el Prado derecho. New York Mets alinean con A.J. Owen bateando primero en el central, Juan Soto en el izquierdo bateando segundo, Bob Bichette batea tercero en la antesala, Luis Francisco Lindor lo hace de cuarto en el campo corto, Carson Bench bateando quinto en el Prado derecho, Jorge Polanco designado sexto, Jared Young en la inicial bateando séptimo, Brett Beatty batea octavo en la intermedia y Francisco Álvarez bateando noveno en la receptoría.
7: Nos vamos al duelo de lanzadores para esta noche.
8: El derecho, Steven Cruz, subirá por el equipo de los Reales de Kansas. 2 victorias, 2 derrotas, 5.08. Su promedio en carreras limpias. Estará enfrentando al también derecho, Christian Scott, por New York Mets. 2 victorias, 1 derrota y 3.49.
7: Ahí están los árbitros recibiendo las alineaciones para el partido de esta noche.
8: Hoy detrás del plato, cantando bolas y strike, Tyler Jones. En primera, Manny González. En segunda, Tom Hanahan. Y como jefe de escuadra, en tercera, Ron Culpa.
7: Siguen los movimientos en este equipo de los Mets de Nueva York. Hoy activaron y trajeron a Grandes Ligas Xavier Curry, un lanzador derecho que estará formando parte con el número 53 del roster de los Mets de Nueva York, y el derecho Tobias Meyers. ¿Cuáles fueron enviados? Bueno, designado para asignación el debutante de anoche, Max Zellinger, y colocado en la lista de lesionados, Austin Warren, por los Mets de Nueva York.
8: Sí, el roster aumentado a 40. Cualquier buen día de esto, tendremos su debut en Grandes Ligas al zurdo Jeffrey Young. Espérenlo.
7: Así que sería tremendo espectáculo. A mí me encantaría. 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

0: 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Regresamos con el comienzo del juego.
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0: Bienvenidos, amigos fanáticos, al City Field. Bienvenidos a esta noche de celebración de apreciación militar. Muchos militares invitados aquí en el City Field, muchos miembros de la Marina, muchos miembros de las Fuerzas Armadas de los Estados Unidos compartiendo el partido con nosotros en el día de hoy. Así que sean ustedes bienvenidos igualmente a nuestros amigos del sistema SAP de SNY. Sean bienvenidos el primero por los Reales de Kansas City, Carter Jensen.
6: Siguen Bobby Witt, Jack Caglioni, Lan Thomas, Salvador Pérez, Michael Macy, Nick Lofton, Isaac Collins y Tyler Tolbert. Son los nueve hombres a la ofensiva. Van a enfrentar al derecho Christian Scott por los New York Mets. Dos victorias, una derrota, con 3.49, 11 aperturas en 49 entradas, ha punchado 60 bateadores.
0: Así que sean bienvenidos, el partido comienza, primer lanzamiento, bola. Comenzó el juego en el City Field.
6: 7:10 p.m. hora del este, 80 grados, la temperatura, sol presente en City Field, Flushing, Queens, Nueva York.
0: Adentro, 2-0, la cuenta para el abridor, el receptor, Carter Jensen. Batea para 2.47 con 13 cuadrangulares, 48 carreras impulsadas. Batea a la zurda, viene el lanzamiento, bajita, 3-0.
6: Hay por debajo aquí, frente a Carter Jensen, receptor, 13 jonrones, un 2.47 de averaje para el máscara abridor del equipo de los Reales de Kansas.
0: 23 años este jovencito que ya apunta como una superestrella en la receptoría. Strike cantado, el automático. 3-1, la cuenta para Jensen.
6: Digamos que muchas caras jóvenes dentro de este equipo, que capitaneado por un veterano de mil batallas como Salvador Pérez. Eso es parte importante para ellos.
0: El señor es el papa upa de este equipo, Salvador Pérez. Querido, todos los peloteros lo quieren muchísimo a Salvador Pérez. 3-2, la cuenta ahora para Jensen. Christian Scott buscando su victoria número 3 del año. Lanzamiento, le quitó y lo punchó con el slider para el primer out. 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
6: Wow,

0: manera de venir de atrás. Falló sus primeros tres picheos en recta. Y luego trabajó con la cortada, recta cortada, es la que él falla y pela con el foul. Pero no esperaba este slider en el centro del plato.
1: Bola dentro, la primera para Bobby Witt. El señor Stott, estrella de los Reales de Kansas City. 14, 12 cuadrangulares, 2.90 de promedio. Lanzamiento, strike, cortando la esquinita de afuera, 97 millas por hora. Este lanzamiento de Christian Scott y la cuenta está en una bola, un strike.
0: Dio tiempo el estelar campo corto del equipo de los Reales de Kansas, Bobby Witt Jr.
1: Ex de Nueva York usando hoy pantalones blancos con camisas negras. Swing tirándole. Bonito está trabajando ese slider, Se cayó ahí. Y la cuenta en una bola, dos strikes. Abierta 2 y 2 para Bobby Witt. En el círculo de espera, Jack Gagliano. Hoy como tercer bate por los Reales. Listo el derecho, viene el lanzamiento, batazo por tercera, lo tiene en la raya, va el tiro largo, llega safe a primera, Bobby Witt, anótele infield hit.
0: Hizo todo lo que había que hacer como tercera base, Bobby Chet, en la raya, guante de revés y a la velocidad que conecta con la pelota, tres pasos después para tratar de, sin posición, hacer ese disparo de medio cuerpo hacia la inicial. Llega de un bound, levanta Jared Jones, pero quien corre de home a primera es Bobby Witt. Ahí Biché debió decirle, Salvador Pérez, era tú el del batazo. Sí.
1: Viene Gagliano a batear por los Reales de Kansas City. Tiene fuerza, 14 cuadrangulares. El cuadro de los Mets de Nueva York jugando para doble matanza. Amenaza de robo en primera. Batacito por tercera, de un bound, lo tiene Bichet. Va el tiro a primera y es out. Fue lento, se partió el bate. Tuvo que venir a la grama interior Bichet y flojar la pelota de inmediato. Así que el corredor de primera avanza hasta segunda. Ahora hay dos outs.
0: Regularmente este tipo de efecto en el bate lo produce un principal lanzamiento. Se llama la recta cortada. Y donde él le colocó ese cutter, precisamente ahí prácticamente lo que hace es que le rompe en la parte débil de la madera, ya saliendo de la maceta hacia los puños del bateador, y lo que explotó fue una granada en el bate de Jack Caglioni, que tuvo que atacar incluso Bob Bichette porque la pelota salió sin fuerza del contacto para hacer el out en primera.
1: Lane Thomas es el hombre que viene a batear. Anoche consiguió 3 hits en 4 turnos. Lane Thomas, hombre en segunda, amenaza de los Reales. Abierto el primer lanzamiento. Una bola, cero strike.
0: Vamos a ver si cierra aquí sin daños en esta primera entrada. Importante también, por debajo de los 20 picheos al momento con dos outs, que es una parte a destacar.
1: Afuera, dos bolas, cero strike, la cuenta para Lane Thomas. Thomas colocado en este equipo con las condiciones que tiene ahora mismo como tercero y cuarto bate. Abre el hombre de segunda. Lanzamiento, strike cantado. Vino con el corner. Y la cuenta está en dos bolas, un strike para Lane Thomas.
0: Bobby Witt, velocidad en las bases. No es mucho que se necesita de poner una pelota en territorio de nadie con la velocidad de este hombre.
1: Swing tirándole al segundo. Llegó a 96 millas por hora este lanzamiento y lo pone en 2 y 2. 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
0: Sweeper. Sweeper hacia afuera.
1: Elevado de foul hacia atrás. ¡Ey! Agarró con su guante. Lo trajo para eso, ¿verdad?
0: Lanzó el sweeper, pero lo dejó en la zona. Y aunque peló el picheo allí el bateador Lane Thomas, ese es el lanzamiento para tratar de conseguir el segundo ponche de la entrada. Y debe repetírselo, ¿eh?
1: Foul atrás, otra pelota para el piso nuestro. Anoche no vino ni

0: ¿No? Increíble. Dentro de tantas carreras y no vino ni una pelota al piso nuestro. Ya van dos. Ahí está el manager Andy Green de los Mets de Nueva York. Viene el lanzamiento. Foul hacia atrás. Sigue la cuenta en dos bolas, dos strikes para Lane Thomas.
1: Lo sigue lanzando, pero lo sigue lanzando en un escenario donde lo puede alcanzar. Es el tipo de lanzamiento que, al igual que el slider, hemos escuchado a los expertos en el picheo, de que tienen una tan similitud que es lo que marca diferencia, de que uno va casi de manera horizontal exclusivo, que es el slider, pero este tiene más movimiento a diferentes posiciones, vertical y horizontal.
0: Swing cantado el tercero, y nos sorprendió con la rápida para el out número 3. Amigos, termina la entrada, queda un corredor en circulación. La mitad de la primera entrada, cero para Kansas City. 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
0: Vámonos, amigos fanáticos, a la parte baja de la primera entrada. AJ Ewing es el primero por los Mets de Nueva York.
1: Sigue Soto, Bichette, Lindor, Carson Bench, Jorge Polanco, Jared John, Brett Beatty y Francisco Álvarez. Van a enfrentar al derecho Steven Cruz, el de Tenares, República Dominicana. 26 partidos, 2 victorias, 2 derrotas, 5.08 de efectividad, siendo esta su segunda apertura.
0: Saca batazo grande, elevado, entre raíz, entre la bola, está profunda. Va atrás, lleva color, lleva sabor. ¡Hasta la vista, baby! Número 7 del año para AJ Ewing.
1: Bueno, ayer de 4-4, cuadrangular, 3 remolcadas, 4 anotadas, una base por bola, una base robada. Es decir, fue una noche completa. Y lo que justo dejó en la noche de ayer, aquí pues comienza a recogerlo con este tablazo por todo center right field para su séptimo cuadrangular de la temporada. Su carrera remolcada número 24. En los últimos 22 partidos está bateando para 313, incluyendo este cuadrangular, 6 ya en total de los últimos 22, con 4 dobles, 16 remolcadas y 12 anotadas. Llegó el muchacho.
0: Wow, wow, wow. Soto batiendo, el strike cantado el primero. 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Bola, una bola, un strike, la cuenta para Soto. Entonces, número 7.

0: 7 del año para AJ. 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Una bola, 12 strikes, la cuenta para Juan Soto. El derecho de Tenares, swing, abanica y se poncha Soto para el primer out.
1: Lo engañó ahí con un precioso slider, la parte baja e interna ahí, prácticamente debajo de los puños de Soto, y así consigue Cruz el primer out de la primera entrada.
0: Viene Bob Bichette a batear. Bichette comienza este partido con 50 impulsadas, 10 cuadrangulares, su promedio en 2.59. Bajita. Caballote este muchacho, Steven Cruz. 6'7 de estatura,
1: ¿eh? Sí, bien alto. Bien alto.
0: Una bola, 0 strike, la cuenta para Bichette. Saca batazo fuerte por primera al pitcher que cubre y ha señalado del 3 al 1, segundo de la entrada.
1: Y Bichette un poquito entregado temprano. Cualquier cosa puede suceder, pero digo esto porque no quisiera pensar que está jugando con algún tipo de situación. Al contacto fuerte, pero salió un poquito tarde Cruz, pero no se vio como ese esfuerzo de Juan a primera.
0: Viene Francisco Lindor a batear. Cuarto bate de los Mets de Nueva York, la hace a la zurda frente al derecho. Cruz, lanzamiento bajito afuera, primera mala para Francisco Lindor. Lindor apenas conseguido 5 hits en los últimos 29 turnos al bate. Chequean el árbitro de tercera y dice allá Mr. Thomas, sí pasó el bate, una bola, un strike. Pide tiempo Francisco Lindor. Lindor tiene 4 cuadrangulares esta temporada, bateando a la zurda frente al derecho. Listo Cruz, viene el lanzamiento, swing, abanica y lo pone en una bola, 2 strikes.
1: Tiene, por el tamaño, no se iba a quedar detrás la fuerza de Steven Cruz. Su bola rápida de 4 costuras, debe tocar en ocasiones las 100 millas, a 99 en la noche de hoy.
0: Foul, llegó a 100. Es que él no tiene que doblarse demasiado para llegar de ahí, con esa estatura que tiene.
1: Tiene un brazalete.
0: Una bola, 2 strikes, hay 2 outs, 1-0 ganando los Mets de Nueva York. Viene Steven Cruz, swing, abanica y lo poncha para el lado número 3. Una carrera, cuadrangular número 7 del año de AJ Ewing. Con el partido 1-0 ganando los Mets de Nueva York, en una concreta en el béisbol de los Mets, Audacity Mets Radio en español.
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2: Nos vamos a la primera parte de la segunda entrada. Viene Salva Pérez a batear por los Reales de Kansas City. El eterno Salvador Pérez batea 2-11 con 11 cuadrangulares. Rozándole esta pelota pegadita. Primera mala para Salvador Cruz. Vamos a ver, Néstor, las claves del partido para el día de hoy, presentada a ustedes por Key Food.
3: Bueno, la ofensiva de la misma forma ha iniciado con el novato Ewing, mantener precisamente esa presencia ofensiva de nivel, pero sobre todo, otra vez volvemos al picheo de control y dominio sobre estos bates calientes de Kansas.
2: 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La diferencia es la clave. Una bola, un strike, la cuenta para Salvador Pérez. Metió un foul alto por la parte derecha que se fue a las gradas. Salvador con una carrera extraordinaria con esta franquicia de los Reales de Kansas City. 314 cuadrangulares. Más de 1000 carreras impulsadas. Dos bolas, un strike. Viene el lanzamiento, swing, abanica y lo ponen 2-2.
3: Bajado ahí Christian Scott, ya con par de ponches en los tres primeros outs que logró en la primera entrada. Se ve en comando, se ve en localización, sobre todo su recta cortada y su sweeper.
2: Saca roletazo lento, lo busca Lindor, va el tiro a primera, 6-3, se produce el primer out de la entrada.
3: Quemó aquí el bate a Pérez, una recta y la localización, la parte clave, ese lanzamiento, porque prácticamente picheo lo que pudo encontrar, un pegadito, pedacito de la punta del bate para el rodado lento hacia Francisco Lindor.
2: Buena jugada ahí de Lindor, tuvo que venir al frente a buscar ese batacito para hacer el out. Viene a batear Michael Messi de el segunda base. Bola la primera. Antes del partido, el lanzamiento de honor lo realizó Kelsey Whitmore. Ella es lanzadora, fue lanzadora del Mundial de Béisbol Femenino, el Clásico Mundial Femenino. Y le recibió Tyrone Taylor y lo que le triunfó fue un fuetazo.
3: ¿Eh? Imagínate, Baseball Girl.
2: Sí, señor.
3: ¿Cuál la Fundación Amazing Max? Entregó un donativo para la Liga de Béisbol de Nueva York, de Damas, sí. Apoyando ahí la señora Alex Cohen, todas estas chicas que sigan en el entretenimiento y en la práctica del deporte, en este caso, algo que conocemos muy exclusivo de los caballeros y de los hombres, el béisbol.
2: Sí, señor.
3: Regularmente las girls, las damas, las chicas, la vemos en el softball. Y de hecho vemos canales de televisión teniendo mucha importancia a partidos que ellos transmiten con buena audiencia.
2: Sí, señor, sí, señor. Es tremendo espectáculo, ¿eh? Ver las mujeres jugando y cómo sacan el bate. Elevado por la parte derecha, lo va buscando Carson. Se coloca debajo de la pelota y la captura para el segundo out.
3: A la defensiva, Michael Macy lo sorprende el sweeper. Y ya con el bate al frente, lo único que hizo fue dejarle caer el bate sin ninguna intención de un buen contacto. Y el elevado con tiempo para todo en el derecho, en el guante de Bench, se convierte en el segundo out de esta segunda entrada.
2: Hay dos outs, las bases están limpias cuando viene a batear Nick Loving. Tiene Christian alto, primer lanzamiento malo. Rothen tiene 4 cuadrangulares, 2.47 de promedio, desempeñándose en tercera ante la situación que está viviendo esta franquicia con las lesiones. Poquito alta, segunda mala, 2 bolas, 0 strike.
3: Wow, estaba en la frontera. Lo quiso hacer Francisco Álvarez, pero se arrepintió. Estaba para llamar, ese picheo.
2: Afuera, 3 bolas, 0 strike, la cuenta para Loving.

0: derecho calentando ya por el equipo de los Kansas City Royals. Randy Dubnyk está soltando el brazo en la especie de lo que ya conocíamos como un opener para el día de hoy.
1: Strike cantado, el automático. Ron Culpa. Era una manera muy peculiar de cantar los strike cantado. Él extrae el brazo. Mira, se ve. Tres bolas, dos strikes la cuenta. De los Mets de Nueva York en la parte izquierda, jugando profundo, mordiendo la grama interior, exterior, despegado de la raya, está en la primera y la segunda cargado. Foul.
0: Cuidado, quítate que te tumbo hacia el dogado de los Mets. Esta línea por parte del bateador Nick Lofting.
1: Tres y dos la cuenta, viene el lanzamiento, bola la cuarta, lo perdió, y ahí está la primera base por bolas para Christian Scott.
0: Después de dos outs, otorga aquí el boleto, Neil Lofting, que le trabajó el turno, no fue por mucho este lanzamiento ahí en la zona baja, pero buena vista para Lofting, que logra envasarse. El segundo jugador de Kansas, en igual número de entrada, que se le envasa al derecho Christian Scott.
1: Cuando viene a batear Isaac Collins, el jardinero izquierdo. Lanzamiento alto. Hombre en primera. Kansas City buscando su cuarta victoria al hilo,
0: Buen momento para los Royals.
1: Swing, abanica, vino rápida y sabrosa, 96 millas por hora. Y la cuenta está pareja, una bola, un strike para Isaac Collins. El próximo será el lanzamiento número 40 para Christian Scott, presentado a ustedes por Gorayet, los abogados del pueblo, celebrando su 40 aniversario con más de 2 billones de dólares ganados en compensación. 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Dos bolas, un strike. Se ha robado una base Lofting este año. Alta, perdido la zona ligeramente. Y la cuenta se pone en tres bolas, un strike.
0: Vamos a ver aquí si puede enderezar, metiéndose en problema con la parte baja de la alineación. El derecho Christian Scott. Hombre de mucho contacto, Isaac Collins. Pone la pelota en juego. Hombre que llegó de Milwaukee, un cambio hacia el equipo de Kansas en diciembre del año pasado.
1: Foul hacia atrás. Ya, ahí está el problema persiguiéndonos, ¿eh? Ya 43 lanzamientos.
0: Y en esta entrada es que se ha complicado, porque trabajó la primera cerrando con menos de 20 picheos. Pero ya esta segunda entrada, una base por bolas, turnos grandes, fíjate aquí, uno en 3 y 2.
1: Batazo grande, elevado por la parte derecha, peligroso, lo va buscando hacia la raya. La bola pica en el filo de la pared divisoria ya de la grada y el terreno, y la cuenta sigue igual en tres bolas, dos strikes.
0: Regresarse a primera el corredor Nick Lofting, que tiene la ventaja de salir con el lanzamiento con dos outs y 3-2, y también al cajón de bateo aquí vuelve Isaac Collins en 3-2. Tiene que cerrar aquí precisamente el derecho Christian Scott, ya con una cantidad de picheos para dos entradas que acerca a los 50, mucho.
1: 3-2, arrancará el corredor. Listo, Scott, salió al corredor, batazo de hit hacia el central. Está doblando para tercera y llega cómodamente. Sigue la amenaza de los Reales de Kansas City. Ahora tienen hombres en tercera y primera. Y viene el peligrosísimo Tolbert.
0: Entonces los Kansas City Royals enseñado aquí que son una amenaza, mínimo por lo menos en estos últimos días, de ofensivamente hablando. Ellos son un equipo de mucho contacto, es una parte importante. Aquí funciona la ejecución del bateador, porque era un picheo en la zona un poquito alta, pero sacó ese bate a mil Collins para conseguir esta línea. Sale aquí Willard, coach de picheo, por parte de los Mets de Nueva York, a un primer conversatorio, porque ya se le

0: entiende y de qué forma el trabajo en cuanto a lanzamientos por esta segunda entrada, y la acumulación es lo que hace un punto o un número fijo para entender de que sería suficiente su permanencia independientemente de que sea competidor en el juego de pelota. Ya se retira Álvarez, también se va hacia su cueva, coach de pitcheo de los New York Mets, y esta acción continúa con una amenaza seria, pero con dos out, hombres en las esquinas.
1: Cuando viene Tyler Tolbert, fuimos testigos anoche de ver cómo empataba el récord de 12 turnos consecutivos conectando de hit este joven Tyler Tolbert. En primera está Collins. En tercera, foul. Por poco lo golpea esta pelota también, ¿eh?
0: Yep, picheo adentro, pero como él pula hacia el frente, eso le provoca que esos lanzamientos de la zona interna lo puedan casi golpear. Él batea el pie izquierdo como bateador derecho hacia afuera, pero cuando el picheo viene, entonces él ataca encima de la goma del home plate. Ahí está.
1: Lanzamiento, Swain tirándole al segundo, vino con el sweeper y lo mete en 0-2. En tercera, Loughlin, en primera, Collins, hay dos outs. 1-0 ganando los Mets en Nueva York. Scott va a primera, regresa al corredor. Se ha robado 5 este año, Collins. Tolbert, jugador de segundo año de los Reales de Kansas City. Ya está listo el derecho, viene el lanzamiento, foul hacia atrás. Sigue la cuenta en 0-2.
0: Picheo otra vez, el rompiente, el sweeper, pero entiendo de que tipo de lanzamiento 0-2. Alejado de la zona sería lo clave para que no le dañe el picheo, y es lo que está pasando. Él no puede establecerlo con el efecto que en realidad debe llevar ese picheo en este conteo de 0-2.
1: Pegada. Primera bola mala para el bateador Tolbert. 1-2. ¿Quién lo despegó? Vamos a ver si viene con el slider en la esquinita de afuera. Moviéndose bastante los dos corredores, tanto en primera como en tercera. Viene el lanzamiento, batazo elevado. Va buscando la segunda base, lo pide y lo captura Benny para el out número 3. Termina la entrada. Kansas City deja dos hombres en circulación. En 1.5, el partido 1-0 ganando los Mets en el béisbol de los Mets. 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
1: Vámonos amigos fanáticos a la parte baja.

0: de la segunda entrada. Viene un nuevo lanzador por los Reales de Kansas City, el derecho Randy Dogneck. Viene a hacer su aparición número 2 del año, 0 ganado, 0 perdido. Efectividad de 4.50 en 4 entradas que ha lanzado. 2 ponches, un win de 1.75. 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Randy Dogneck, strike cantado. Primera strike para Carson Bench.
1: Segundo lanzador, 4 en el partido, este derecho, 40 apariciones, 9 y 12 con 4.85 para ya un hombre de experiencia por 6 años militando con el equipo de los Minnesota Twins. Está en su primera campaña aquí con los Kansas City Royals.
0: Saca machucón, lo busca el pitcher, fácil la primera y consiguen el primer out del 1 al 3. Vamos a ver cómo está la pizarra de las Grandes Ligas esta noche, presentada a ustedes por Audacimex Radio en Español.
1: Partidos en progreso, ya algunos que también han finalizado en el día de hoy. Toronto ganó temprano a los Gigantes de San Francisco a pizarra de 10-0. En la cuarta entrada, Atlanta y Pittsburgh 0-0. Miami derrota a Seattle 2-0 en la cuarta. Washington vence a Houston 2-0 también en la cuarta. Filadelfia, Cincinnati 2-0 en la segunda entrada.
0: Decantaron strike y lo desafió ahí Polanco y lo perdió.
1: A las 7:40 de la noche, quise decir, el equipo de Colorado frente a los Dodgers, 10-10. Comienza el partido entre Milwaukee y los Cardenales de San Luis. 3-1, Baltimore derrota a Chicago Cubs en la cuarta. Arizona, San Diego a las 10:10. Detroit vence a Atléticos 3-1 en la cuarta. 1-0, Tampa, Yankees en la quinta. 0-0, comienza el partido entre Cleveland y Minnesota. Boston y White Sox también comienzan.
0: Saca Rolling a segunda, fácil, va el tiro a primera. El 4 al 3 se produce el segundo out de la entrada.
1: Y cerrando nuestro marcador, aquí en el City Field, parte baja de la segunda, 1-0, Mex vencen a Kansas.
0: Esa fue la pizarra de las Grandes Ligas, presentada a ustedes por Audacimex Radio en Español. Viene a batear Jared Jones por los Mex de Nueva York, con 2 outs y las bases limpias. Bola la primera. Jarry tiene 6 cuadrangulares, 16 carreras impulsadas, siendo un trabajo aceptable ahí en primera, con su guante.
1: No, claro. Quizás no de una manera, pero ha lucido mucho mejor que los demás.
0: Strike cantado al primero, 2 bolas y 1 strike. Dogneck, segundo lanzador que usa el manager Watson esta tarde, esta noche. Swing, abanica, 2-2 la cuenta.
1: Otro de físico fuerte, este derecho, Randy Dogneck por el equipo de Kansas. Ya pues, este podría ir un poquito más distante.
0: Batazo de foul por la parte izquierda, se va a las gradas. Parece que el manager Batman lo está usando más grande primero.
1: Sí, y porque viene de lanzarle a Tampa 4 entradas. Entonces para él el plan es que este pueda ir un poquito lejos en el juego después de Cruz hacerle el opener por la primera entrada, que permitió una carrera. Cuadrangular solitario de Ewing ponchó a los 2 de los siguientes 3 bateadores.
0: 2-2 en la cuenta para Jorge, para Jarry Jones. Hay 2 outs, las bases están limpias. Estamos jugando la parte baja de la segunda entrada. Viene el derecho adentro, lo lleva a la cuenta máxima. 3 bolas, 2 strikes. Segundo partido de esta serie entre los Mets de Nueva York y los Reales. Bola la cuarta, lo perdió. Ahí va Jarry Jones hacia primera.
1: Jones se envasó en 2 ocasiones en la noche de ayer.

0: Había conseguido en el último partido en Atlanta un infield hit y un pelotazo. Es decir, en sus últimos 8 turnos había logrado envasarse en 4 ocasiones. Y aquí comienza recibiendo este boleto para alcanzar la primera almohadilla, y con 2 out hay hombre en primera para Mex.
1: Cuando viene a batear Brett Beatty por los Mex de Nueva York. Swing, abanica, primer strike. Eddie buscando su cuarto cuadrangular de la temporada. Ha impulsado 28 este año Brett Beatty. Listo al derecho, batacito lento por primera, lo tiene Caglioni, pisa la almohadilla y hace out sin asistencia para cerrar la entrada. Se van los Mex con 0, dejan un hombre en circulación, en 2 completas, 1-0 ganan los Mex en el béisbol de los Mex, por Audacity Mex Radio en Español.
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1: Vámonos, amigos fanáticos, a la primera parte de la tercera entrada. 1-0 ganando los Mex de Nueva York. Cuando viene la tanda abridora de los Reales, Jensen, Witt Jr. y Gagliano.
0: Tercera entrada para el derecho Christian Scott. Ya con próximo picheo será el 50 para el derecho. Necesita una entrada económica aquí frente a la parte alta de la alineación.
1: Ahí está Steve Young hablando con Mike Moore. Los brazos de ella son más fuertes que los de Steve, ¿eh? Mira, fuerte ella. Strike cantado el segundo. 0-2 se la cuenta para Jensen. De uno nada esta noche. Se ponchó en su primer turno al bate. Listo, Christian Scott de piconazo. 1-2.
0: Jamsen, otro de estas caras jóvenes del conjunto. Fue pico overall número 78 de esta propia escuela, organización, pero también destacar que es nativo de Kansas City. Es decir, este es un producto de la ciudad, jugando para el equipo de la ciudad y que...
1: Por primera la tiene Jarry Young, le dice al pitcher quédate, viene y pisa la almohadilla y hace la sin asistencia primero de la entrada.
0: Diríamos que un alto porcentaje, sin tener la confirmación, debe ser un fans de su equipo hoy, el cual pues lo tiene como un empleado pagándole su salario.
1: Sí, señor.
0: Este joven Carol Jamsen.
1: Esos peloteros que sueñan con el equipo, que sueñan con jugar de buena a primera, caen ahí. Bobby Witt Jr. es el hombre que viene a batear. Saca línea de foul por la parte izquierda. Es el primer strike. 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Lanzamiento abierto. 1-1 la cuenta para Witt Jr.

0: Bobby Witt Jr. Qué paquete completo para este estelar el campo corto, ya jugando en su quinta campaña en las grandes ligas.
1: Bola alta, segunda mala, dos bolas, un strike para Bobby Witt Jr. El infield, segunda, acción y tercera, mordiendo la grama exterior. Y francamente, de ahí con las piernas de él es difícil sacarlo. Swine tirándole al segundo, 2-2.
0: El punto es que es válido lo que tú destacas, pero tenemos que reconocer que es uno de los velocidad de salida más duro que tiene el béisbol. Así de los tipos que más duro conecta la pelota y que va a salir en un alto porcentaje. Entonces tú tienes que jugarle a una posición donde cómodamente tú puedas tomar esos centellazos, sí, que señor, este muchacho conecta.
1: Dos bolas, dos strikes, viene el lanzamiento, strike, cantado el tercero, y lo poncha mirando para el segundo out.
0: Miren los muchachitos, que los jovencitos, los niños que juegan las totalistas, las CAR, esa tú no la tenías, Bobby Witt.
1: Sí.
0: Lo sorprendió con ese lanzamiento rápido, 96 millas al centro del plato, consigue de esta manera su tercer ponche, los tres ponches con un tercer strike cantado para Christian Scott.
1: Cagliano es el hombre que viene a batear. Alto y afuera, primera mala. Consciente de que tiene que minimizar el número de lanzamientos, Christian Scott aquí ha conseguido los dos primeros outs. Una bola, cero strike. Hay dos outs. Viene el lanzamiento, alto. Segunda bola mala. Mets en Nueva York con dos series para el break del juego de las estrellas. Roletazo, Saltarín por segunda. Brett Beatty va al tiro cómodo a primera. 4-3 y se van 1-2 y 3 los Reales. Se han jugado 2.5. 1-0 ganan los Mets en Nueva York. 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
1: Vámonos a la parte baja de la tercera entrada. 1-0 ganando los Mets en Nueva York. Vienen al plato por los Mets Francisco Álvarez, AJ Young y Juan Soto. Frente a Donak. Pegada, primera mala.
0: Necesitó de 13 lanzamientos para conseguir la tercera entrada. El derecho Christian Scott, quedando en 62, reduce un poquito y es lo que necesita de aquí en adelante para ir por lo menos pensar en 5 entradas defendiendo esa mínima. Ojalá que la ofensiva explote ya.
1: Una bola, un strike, pide tiempo Francisco Álvarez. Vuelve y se mete a la caja de bateo. Álvarez tiene 9 cuadrangulares. Batazo de foul por la parte izquierda. La cuenta en

0: bolas, dos strikes ya para Francisco Álvarez.
1: Cada bateador, cuando sale en la pantalla gigante del City Field, está honrando a un militar, a alguien que sirvió en diferentes...
0: Strike, el tercero, se poncha Francisco Álvarez. Hay un out.
1: Escenario donde le ha tocado, decía ahí Álvarez, honra al sargento Willie Clay, que tuvo ahí su expedición por varios países dentro de su acción militar. Qué bonito, bonito que cada uno pues allí le colocan precisamente el nombre, el rango y en dónde estuvo sirviendo a esta nación en su servicio militar, en lo que es la noche de apreciación militar aquí en City Field. Por cierto, hermosísimas las gorras, color olivo, verde olivo, con el logo del MEX, que a los primeros 15,000 fanáticos se le entregó en el día de hoy entrando al parque.
0: Y nosotros vinimos temprano para que nos tocara la nuestra.
1: A mí no me dieron. No, a mí no me dieron. No.
0: Una bola, un strike. Saca batazo hacia el right field, viene y lo captura, acostándose sobre la pelota para el segundo out.
1: Un poquito aparatoso, Tolbert al final terminó ahí consiguiendo el elevado, la línea corta, que de hecho pues terminó prácticamente dando una vuelta el jovencito, porque tardó en marcharle y cuando reaccionó, entonces ya ahí estaba en problema, terminó dando la media voltereta luego de que consigue el elevado corto por parte de A.J. Ewen.
0: Así que hay dos outs cuando viene Soto a batear por los Mets en Nueva York. Soto se ponchó en su primer turno al bate. Anoche consiguió su cuadrangular número 20 del año. Uno más y llega a 50 impulsadas. Dos bolas, cero strike, la cuenta para Soto.
1: Soto que sigue una lista exclusiva en cuanto a su carrera y los años que a la fecha pues tiene, por decir ahí, con 264 en ese grupo exclusivo de peloteros que han conectado la mayor cantidad de cuadrangulares antes de cumplir los 28 años de edad.
0: Foul, 2-2 la cuenta para Soto.
1: Próximo en la lista, Giancarlo Stanton, dio 267.
0: Ok.
1: A tres más.
0: ¿Ya empató con George Bell o le falta uno?
1: El próximo, 265, okay. George Bell.
0: Ok. Dos bolas, dos strikes, pide tiempo. Soto vuelve y se mete a la caja de bateo. Lo protege Ron Culpa. Lanzamiento, foul por la raya de primera. Sigue la cuenta en dos bolas, dos strikes para Soto.
1: Y aclarando, el de George Bell es como dominicano.
0: Sí, como dominicano.
1: Es decir, no el de los 28 años. El próximo es Giancarlo Stanton, con antes de cumplir los 28 años de edad. El de George Bell, para los peloteros que nacieron en República Dominicana, Soto estaría entrando al número 21 de por vida cuando logren alcanzar con 265 a George Bell.
0: Tres bolas, dos strikes. El derecho, Donak. Foul hacia el dugout de los Mets en Nueva York. Sigue la cuenta en 3-2.
1: Lanzando la zona baja y la parte adentro. Es decir, de hecho, vimos el ponche y Cruz ponchó a Soto con un slider abajo y adentro. Ahí está el picheo.
0: Base por bolas. Lo perdió, ahí va para primera Soto.
1: Cuando tú traes la encomienda por parte de tus entrenadores, en este caso coach de pitcheo, es que todos están enfocados en que trabajen ahí en esa parte a Soto. Soto fue un poquito agresivo frente a Cruz, se pocha, pero aquí vio que Donak estaba insistiendo con ese pitcheo. Lo golpeó dos veces de foul débil, ya el cuarto lo deja entrar y cae al piso para la base por bolas.
0: Michel batiendo. Tiene de uno nada esta noche. Encuentra Soto en primera con dos outs. 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